0: los buenos picarones me dicen por acá.
1: Ah, y si tanto tocáis, ¿por qué no?
2: ¿Viste que está en si tanto tomar ya?
0: Yo no he dicho nada.
2: Cuando estoy viendo mañana feriado.
0: Toco. Por acá, pancito amasado. Bueno, rico.
3: ¿Está lista la sopaipilla hoy?
0: Entrega la sopaipilla, lleva la sopaipa, tres en gamba.
4: Andresito, acá en barco. Su pan batido y su torreja de chancho.
0: Ah, te pasaste.
5: No, pero Andrés, no le celebres, porque varias personas, varios autos me han mojado de arriba hasta abajo. Ah, no, porque he quedado toda mojada por esto. Estúpido.
0: Oye, que son malas. Mira, ahí está la María. ¡Vamos! ¡Cuidado, María! ¡Cuidado! ¡Córrete! Pasemos de nuevo, cabrón.

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1: Muy bien, amigos, 8 de la tarde, 9 minutos, algunas noticias, resumen.7.

Preocupación en zona de Reñaca con socavones. Activan monitoreo por lluvias que alcanzará los 200 milímetros. Ante el sistema frontal que podría dejar más de 200 milímetros de lluvia en la región de Valparaíso, las autoridades locales mantienen un monitoreo permanente de los colectores construidos tras los socavones registrados en Reñaca desde agosto del 2023. El operativo considera equipos de Senapred, el ministro de Obras Públicas, Servio, la Dirección de Obras Hidráulicas y Serna Geomín, y van a supervisar el comportamiento de las obras en los edificios Kandinsky, Miramar, Euromarina 2 y además del campus Dunar. La emergencia comenzó en agosto del 2023 en el colapso de un colector de agua lluvia junto al edificio Kandinsky en el sector Dunas de Reñaca, obligando a evacuar el inmueble. Y un mes después, un segundo socavón afectó al edificio Miramar en Cochoa.

0: Familiares de joven aplastado por árbol en Lota, región del Biobío, evalúan acciones legales. Árbol debía ser cortado. Familiares del adolescente impactado por un árbol que se desprendió en Lota evalúan acciones legales en contra del municipio dada la gravedad de lo sucedido. Contuso, fuera de peligro y en observación en el hospital de Lota, se mantiene el adolescente 14 años impactado por un árbol que se desprendió en la bajada peatonal Los Tilos durante la tarde del martes. El menor, pronto a ser dado de alta, fue sometido a examen en el hospital Guillermo Gran Benavente de Concepción y posteriormente derivado al recinto de origen. Sin duda, un escenario que pudo ser mucho peor dado el impacto recibido por el joven, recalcó su tío Juan Arias. Y en la región de la Araucanía, mañana será formalizado el último prófugo por crimen de Cabo Naín. Operativo dejó dos carabineros baleados. El Ministerio Público se refirió a la detención del último prófugo por el homicidio del suboficial Eugenio Naín, donde dos carabineros resultaron heridos por impactos balísticos. El imputado será formalizado el jueves en flagrancia por el ataque de carabineros en Valdivia y luego quedará en disposición del juzgado de garantía de Temuco, en la región de la Araucanía. El fiscal Carlos Bustos informó que este miércoles se materializó la entrada y registro de un inmueble del sector Las Minas, donde estaba Carlos Cancino Tapia. No obstante, el imputado resistió la acción policial y, usando un revólver, les disparó a los funcionarios policiales. En la región de Los Ríos confirman riesgo vital de carabinero baleado en el rostro en el operativo de Valdivia. Así es, con riesgo vital, con soporte de drogas vasoactivas, este carabinero que recibió un disparo en el rostro en un procedimiento desarrollado este miércoles en el sector Las Minas, en Valdivia, donde se capturó a Carlos Cancino Tapia, último prófugo por el crimen del suboficial Eugenio Naim. Y en la región de Los Lagos, Seremi de Salud advierte riesgo de contaminación del agua potable rural en Osorno por sistema frontal. Seremi de Salud, Evelyn Bintrup, advirtió que la provincia de Osorno presenta un mayor riesgo de afectación de los sistemas de agua potable rural durante el frente climático. Esto se debe a su alta ruralidad y posibles inundaciones o remociones de tierra que podrán comprometer la calidad del agua destinada al consumo humano. La autoridad explicó que mantienen un monitoreo permanente en las APR ante eventuales deslizamientos de tierra o crecidas de cauce. Se realizan inspecciones para verificar que las fuentes de abastecimiento no hayan sido contaminadas. 8 de la tarde, 14 minutos, noticias en punto 7. Los dejo invitado a continuar con nuestra programación y deleitarse con el romántico de las 8.
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1: Ya de vuelta. ¿Qué pasó?
0: Abrígate bien. 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
1: ¿Y tú? Qué bonito. Oye, acá me han aparecido varios de estas latitas de unas latitas que se están vendiendo con un cuchito. ¿La han probado? Yo no la... Hay rosé y borgoña. Que no cacho yo. No, y tienen como 8 grados. Dios mío, señor. Oye, ya vos le estábamos preguntando para este invierno, pero no nos pescaron, pero no es más caro.
2: Hola, amiguito, paso por aquí a solamente reportarme.
1: Buena.
2: Trabajando en su grata compañía.
1: Linda, gracias.
2: Mi querido tocayo de los ojos.
1: Vale.
2: Siete,
1: te mando un besito, cuídate mucho, Carmencita. Oye, que llueve.
3: Yo caso que en el kit de emergencia hay que salir con vos.
1: Ya. Gracias. Hola, Leslie, ¿cómo estáis? Saludos para ti por allá, donde te encuentres, en Pitru. Oye, saludamos también a los chiquillos de Puerto Montt, Osorno y Valdivia, que parece que se quedaron dormidos, chiquillos. ¿No están, parece, por allá? ¿Eh? Son las 8:23 de este día miércoles. Mañana, ¿quién los va a acompañar? El Sandu. El Sandu va a estar para Temuco mañana. En Los Ángeles va a estar el Gao. Yo no sé la otra ciudad aquí. Lo que sé que vamos a poner buena música.

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0: 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Vamos a la pausa y estamos de vuelta en la última media hora, este día miércoles, con lluvia en todos los lugares del mundo.

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0: para pa pa pa. Y bueno, estamos re contentos porque nosotros confiábamos todo el rato en nuestra selección y... Yo siempre le dije de un principio, y al Barrigón también le dije que Argentina iba a llegar a la final. Anda, tómatela. Oye, todos se creen argentinos, bro. Ganó Argentina. Salgan pa' allá, hombre. Se imagina que... Imagínate los hijos de esos jugadores. Como se dice vulgarmente, planchao. ¿Tú crees que el hijo de Cristiano Ronaldo a la hora del recreo en el colegio va a tomar desayuno al casino? ¿Tú crees que los cabros chicos de Messi ya colación? ¿A dónde la gente? Hay un McDonald's adentro del colegio. Sí. Uno lo que le puede dejar a los niños es que es... ¿Cómo se llama? Educación financiera. Es muy bueno eso, ¿eh? Muy bueno eso. Pero lamentablemente algunos no podemos hacerlo. Escucha que nos ha costado. ¿Cómo estáis? Olvido, me dice por acá. Te perdono. Todo bien, Tabita. Saludos para ti, para tu family.
1: ¿Cómo estáis, po? Androide de Temuco.
0: Hola, hijo, bendiciones.
1: Ah, te llamo Andrés, tienes el nuevo Androide.
0: Bendiciones.
1: Oye, perrito, me tenés muerto la risa.
0: ¿Por qué? ¿Qué hice yo?
1: Pero la risa se me acaba cuando hablé que de los argentinos, amigo.
0: Ah, anda para allá. Anda para allá. Ya, dejémoslo hablar.
1: No dan el porte para...

0: nosotros los chilenos.
1: Ya.
0: Amigo, gran programa, cuídate mucho. Y vale. Aquí estamos hasta la nueva, acompáñate.
1: Vale.
0: Oye, Berrito, ¿por qué Tabita si se llama Rosa, esa señora?
1: ¿De verdad? Ay, Rosa, la maravillosa, como flor hermosa. No sé si se llama Rosa, yo la conozco por Tabita. Hola Andrés, un saludo para mi tía Alejandra. Hola, saludo a mi tía Alejandra. ¡Saludo a la tía Alejandra! ¡Saludos! Hola.
2: Mira, che, yo nunca me he creído argentino, ¿viste?
1: Anda.
2: Déjate joder. Yo soy chileno.
1: No, anda. Oye, bueno, estos cabros chicos de hoy en día.
3: Ojalá le pudieran cantar el cumpleaños feliz. Y ponen una canción bonita.
1: ¿A quién le quiere cantar cumpleaños feliz, Miriam Jordana? ¿Por qué no me llama por teléfono mejor?
3: Hola, buenas tardes. Me gustaría saludar a Yandri en el día de su cumpleaños.
1: ¿A quién?
3: Está junto a su familia, a su hijo Ítalo, a su papá Daniel, su mamá Nelly, su tía Miriam, su pareja Nico y su tío César. Que tenga un lindo día y que lo pase bonito.
1: Que lo pase.
3: Gracias,
1: bonito.
3: Hasta luego.
1: Por supuesto que sí.
3: Ojalá le pudieran cantar el cumpleaños feliz y ponen una canción bonita.
1: Ya, vos que le cantamos. 3, 2, 1. ¿Quiere mariachi o no? ¿O era así nomás?

0: cumpla feliz, feliz, feliz. Feliz cumpleaños para nuestra amiga, increíble. ¿Quién más está por acá? A ver. Y yo lo quería decir, para hacer llamadas, o sea, necesita el acceso a la cámara y al micrófono. Haz clic en el icono junto a la barra de direcciones y activa cámara y micrófono. Y si ya actualizaste la junta de permiso, vuelve a cargar WhatsApp para que se refleje el cámara. ¿Dónde se hace eso, guatón? Hola, Pablo.
1: Compadre, ¿por qué tienes programa grabado?
2: Ahora todos somos españoles, ¿vale?
0: Ahora todos son españoles. Bueno, porque la sucursal tiene muchas sucursales. Hola.
3: Y la lluvia caerá.
4: El navegado.
5: Sí, se puede mandar un audio, ¿no?
0: Ahí salió el aire, vos.
6: Hola, Andresito, ¿cómo estás?
0: Hola,
6: yo recién tomé el micro para mi cosito. Me pegué una mojada de aquellas.
0: ¿Quién como tú, ah?
6: Oye, Andresito, no sabía que estabas tú, que se había ido la Karinita. Y que estaba terminando ya de mi trabajo las últimas cosas y me desconecté de la radio un ratito. Ay, pero lo bueno que te escuché. Qué bueno que estabas tú ahí. Ya. Eso era.
0: Saludos. Pasa, cuídate mucho.
6: Olvidona,
0: chao. Oye, chiquillos, antes de despedir el programa, yo les quiero hacer una pregunta. Pregunta rápida. Ya, voy, Gabriela. Pregunta rápida, chiquillos. Suelta el mouse, guatón, yo lo tengo. Pregunta rápida. Dame un segundo. Es con respecto a sus hijos. Está más lento que una cueca en la luna esta cuestión. ¡Ya, hombre! ¡Suelta el teléfono! Ahí sí. ¡Ya, ya voy, ya voy! ¡Cálmense! ¡No me ande apurando, guatón! ¡Ya! ¿Sabes qué? El chinguiriringui se anda cayendo a cada rato, guatón. Oye, pregunta para ustedes, ya que están todos en la casita, algunos en el auto con la señora, los hijos. Oye, pero tampoco me retiro. Sí, la saludé como tres veces a la Alejandra y más encima venía a retar. Más encima... Les pego una pregunta, muchachos. Chao. ¿Qué herencia le dejarías a tus hijos? Buena pregunta. No, no se vayan así en la profunda, que el dinero, que la cuestión. Tómelo por el lado agradable y humorístico. ¿Qué herencia le dejarás a tus hijos? Yo por lo menos le dejaré lo simpático. Lo vulnerable. ¿Y cuál era la otra que teníamos? Las rapiditas. Las rapiditas que son estas tortillitas para hacer el desayuno. Ya, pero usted ¿qué herencia le dejarás a sus hijos? ¿Qué herencia? Oigan, tan rápido. Andresito, buenas tardes. A mis hijos les voy a dejar de herencia mis ganas de ir a hacer el tercer tiempo. Pero, amigo, ¿cómo le va a dejar eso? ¿Cómo le va a dejar eso?
7: Yo a mis hijas le voy a dejar lo que le enseñé, mis valores, ser buenas personas.
0: Muy bien.
7: Eso le voy a dejar a mis hijas.
0: Muy bien, muy bien, muy bien. ¿Y usted qué le dejarás de herencia a tus hijos, amigo? A ver, vamos a echar. No, sí, está lentísimo. Para mí que no los extraterrestres no están hackeando el programa y están haciendo uno arriba.
8: Criollo.
9: Buena, buena.
0: Hola, hola.
9: ¿Cómo estás, oye?
0: Bien,
9: oye, paisano, tengo un audio exclusivo de la selección de Argentina. Te lo envío porque lo escuché por internet. Ya.
10: Yo a mi hija de Adela he puesto en un colegio más o menos cuico.
0: Oye, oye, por
10: y
0: favor.
10: Mi alegría. ¿Qué alegría? Eso,
0: ¿sabes,
10: Andrés,
0: qué es lo que yo he hecho de menos? María, yo he hecho algo de menos tú, de Turi, de ti. ¡Anda, de ella! ¡Ya! Hoy no me pidan tanto esta hora, he hablado todo el día, sobre todo en la mañana. Me falta algo de la María, sí. No, y la María se da cuenta que lo que es.
11: Hola, hola, ¿cómo estás? Mira, yo a mis hijos les voy a dejar el apoyo de que siempre yo voy a estar cuando ellos más me necesiten, y si no me necesitan, también me voy a estar.
0: Toma, miércoles.
11: Y lo otro, ojalá Dios me ayude a dejarles la universidad pagada para que no tengan que estar
0: recibiendo créditos. Y el CAE también. Bueno. Ya, lo voy a escuchar por interno mejor, porque ya me dio hasta miedo.
12: Yo les voy a dejar mis aros con oreja y todo, porque son buenas para sacarme mis cuestiones de joyeros. Y como tengo hartas perforaciones, les tengo dicho, pero no tanto que le gustan mis aros, cuando me muera me voy a cortar la oreja antes y se las voy a dejar una para acá. Y como tengo hartas perforaciones, Como tengo hartas perforaciones, cuando me muera me voy a cortar la oreja antes y se las voy a dejar una para cada uno, para que tengan harto aro.
0: Ay, la tabina, por la que está.
13: No, de verdad, fuera del deseo. Lo que le puedo dejar a mi hijo como herencia es que siempre hemos estado presentes como papá con mi señora, y hemos estado en todas con ellos. El evento que tengan, ahí estamos. Por eso le pusimos los canapés. Andan en todas.
0: No te vayas, la Coti Quintanilla y los Vázquez.
12: Como tengo hartas perforaciones, tengo...

0: Pero ¿cómo, Andrés, tantas perforaciones del amigo? Yo le dejaría toda mi alegría a mi guaguita, a mi princesa. Todo eso, Andresito.
1: Más importante, Andrés, valores y educación.
2: A Taita le gusta molestar a ella nomás, ¿sí o no? Se pica el tiro, ya le saqué el rollo. ¡Picota! ¡Picota! ¡Picota! Te quiero mucho.

si le dejaría los valores que le inculqué, pero lo malo que le voy a heredar es lo tóxica, lo manipuladora y lo llorona.

0: chiquillos. Fueron dos horitas maravillosas para mí, no sé para ustedes, ojalá que todo bien. Que hayan llegado a la casita. Que hayan llegado a la casita súper bien. Los que van en camino los están esperando con la casa calentita. Una rica once para compartir. O para comer solito. ¿Quién sabe? ¿Cierto? Mañana es día feriado, muchos van a trabajar, muchos van a aprovechar el fin de semana largo. Van a descansar jueves, viernes, sábado y domingo. Impecable, ¿no? Mañana en las diferentes ciudades, los diferentes puntos 7 van a estar ahí sus locutores para acompañarles en el día feriado. Yo, para Los Ángeles, mañana descansaré, pero el día viernes estaré todo el día acompañándoles. Y luego, igual que hoy, nos reunimos el día domingo, como es de costumbre, ¿vale? Chiquillos, Andrés Herrera por acá. Saludos a los que están en el TikTok allá arriba de Punto 7 Temuco. Saludos, saludos, saludos, chiquillos, allá arriba. Buenas noches, chiquillos. Ahí estamos despidiéndonos del TikTok. Arriba, arriba, arriba, arriba, arriba, arriba. Mira, mira la cámara, guatón, allá arriba. Guatón, hagamos la ola, hagamos la ola, hagamos la ola, guatón. Uno, dos, tres. ¡Yeah! Se ahoga el guatón, se ahoga el guatón. Descansen, chiquillos. Y que tengan una linda estadía en su casita, un regreso a casa y lo va a hacer increíble el fin de semana.
1: Felicito por el programa.
0: Vale, vale.
1: Una taza, papi.
0: Chao, gracias.
2: Chao, chao, amiguito. Gracias por la compañía, la buena onda.
0: Vale.
2: Y, bueno, espero escucharte mañana. Aquí me quedo yo trabajando.
0: Buena.
2: En compañía de Radio Punto 7.
0: Chao, chiquillos. Chao, TikTok. Chao, Punto 7 Temuco en TikTok. Ahí estoy, me estoy despidiendo en la cámara de seguridad. La Magali, la Dianita, el Andrés. Saludos a los chiquillos que se conectaron al TikTok. Gracias. Ya, me voy. Que tengan un lindo regreso. Soy Andrés Herrera, guión bajo A. Cuídense mucho. Nos encontramos toda la familia este domingo y el viernes para todo el día para Los Ángeles. Chao. Cuídense mucho. Se les quiere. Les mando un beso. Chao. Nos despedimos y nos vamos al sur junto al Leo Reo, aquí en Punto 7. Buenas noches.

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1: ¡A esto le llamas tormenta! ¿Cómo están? ¡Buenos días! ¡Hello, hello, hello, hello! ¡Good morning, good morning, good morning, good morning! Oye, Chicken Little, ¿ah? Ya comienza a sentirse el sistema frontal, comienza el vientecito, comienza la lluvia, comienza a caer los goterones en la región de Valparaíso. También fuertes vientos desde ayer en la zona precordillerana se sentía el viento, pero ya durante la madrugada del día de hoy comenzó a sentirse en Valparaíso, Viña del Mar, fuerte viento. A tener mucha precaución, en Villa Alemana ya tenemos árboles ya caídos en algunas plazas, precaución, y también en Valparaíso algunas ahí palmeras botando sus hojas y también cornisas, así que a tener mucha precaución los que anden ahí caminando a esta hora de la mañana. ¿Cómo están? Estamos listos para comenzar, estamos ready para comenzar contigo y hay que acompañarte en esta jornada maratónica que voy a estar desde ahora hasta las 1 de la tarde y después de 3 a 7 de la tarde, así que te voy a acompañar en el inicio de este temporal, este sistema frontal, esperando que estén todos bien, esperando que estén todos ok, esperando que estén todos resguardados. En caso de alguna emergencia, déjenos saber. Aquí nosotros vamos a estar con ustedes acompañándolos en esta jornada de día ya feriado para muchos que les tocó también trabajar. Salud para nuestro amigo de colectiveros, nuestro amigo de las micros, que hoy también salen a trabajar, nuestro amigo panaderos, nuestro amigo negocio de barrio. A nuestro amigo también que trabaja en retails, porque hoy no es feriado irrenunciable, sino es un feriado nomás, ¿no? A los buenos les toca trabajar el día de hoy. ¡Ah, ya voy! Pero sí, llamamos a la prudencia ante el manejo, a los peatones también. Chiquillos, por favor, mucha precaución. Recordemos que ya esto se viene mencionando hace mucho rato. Yo creo que ya no entró en la cabeza que hay que tener precaución en el manejo, ¿no? Sí, pues. Hace rato que veníamos con esto. Estamos listos. Estamos con todo para comenzar y quiero que ustedes me comiencen nomás a reportar de dónde me están escuchando, porque la primera hora es el reporte suyo, el reporte de nuestros auditores. Coménteme si están bien, mucho viento, hay mucha lluvia. Recordemos que esto recién está comenzando, mañana se espera la jornada con más caída de agüita, más precipitaciones. A tener mucha no más tranquilidad y por supuesto siempre con los protocolos en caso de alguna emergencia, un corte de luz, una batería externa, si es que tiene por ahí, recárguela, cargue los celulares, una linterna, comida no perecible, agüita potable. Así que ya estamos listos, comenzamos. Buenos días, buenas mañanas, jornada feriado al arco de J. France. Te acompañamos en esta mañanita.
0: Buenos días, Viña del Mar. Buenos días, Valparaíso. Francisco Mori ya está al aire en la Radio Punto 7.
1: Pero comenzamos con sabor, comenzamos con ritmo. Reportes a nuestro WhatsApp tempranito por la mañana. Quiero saber quién está ya junto a la sintonía de la Punto 7. ¿Quién ya está junto a la lluvia? ¿Quién está junto al viento?

0: minuto. Oiga, saludito para los que lo levantan a jugar memes. Saludos para Chinita, saludos para Joaquín, saludos para Lali, saludos para todos los que están en sintonía esta hora de la mañana. Al regreso comienzo con los saluditos tempranito por la mañana.
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0: Saludito para todos los que están en sintonía aquí en la punto 7. Ya

0: ella cómo se deleita. Oiga, saludito para nuestro amigo Benjamín, que anda ya en Punta Arenas. Para su compañero también, su compañero Raúl Bombal, que andan haciendo mono de nieve, ¿sabes? ¡Qué buena! Me mandaron un video de Punta Arenas ahí. ¡Sí sabemos a su muñeco! Buenísimo, saludo para ellos que andan ahí trabajando, los chiquillos Raúl y Benjamín, en el sur, pero en el extremo sur de nuestro país, allá de Pichuchunco City, para allá. 9:25, hoy aquí estamos para acompañarte, aquí estamos, si a lo mejor usted le tiene temor, le tiene algún temor a estas, hay que tomar la calma y aquí vamos a estar para acompañarnos, ¿no? Vamos a acompañarnos durante todo el día, porque el tío Lucho, sí, me dijo, Frank, que tenés que estar todo el día, Bueno, y de todas maneras también vamos a ir hablando, no podemos quedar ajenos, ¿no?, de lo que está sucediendo también. Vamos a ir informando si es que hay alguna emergencia, solamente a tomar las precauciones, si no tiene que salir, quédese en casita, si tiene que a lo mejor ir a trabajar con precaución. También llamamos a la comprensión de todos los empleadores también para que obviamente tomen resguardo los trabajadores, ¿ah? Vamos al aire, vamos a ver quién está en sintonía a esta hora de la jornada. Vamos a los saluditos, vamos a comenzar esta mañana con todos los saludos para que usted se reporte en nuestro WhatsApp. Recuerde, más 569-3247-6319.
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0: A ver, ¿quién está en sintonía a esta hora de la mañana? Comenzamos con los primeros saluditos, tempranito. Buenos días.
2: Rotonda Puente Industrial, brazo telescópico de grúa arriba, en pleno temporal de viento.
0: ¡Chuta! Tendría que bajarlo.
2: Un viento fuerte lo voltea y cae arriba en un vehículo de la ruta 160.
0: Gracias, estimado. Gracias por eso. De la empresa. Muchas gracias, compadre. Precaución a los amigos ahí, ¿eh? Precaución. Hay que tomar todas las precauciones del caso, todos los protocolos. ¿A dónde quedó el prevencionista de riesgo de esa construcción?
3: ¡Buenos días,
0: eso!
3: Me tocó al arco,
0: compita.
4: Pero bueno, me alegro que estés tú, Fran.
0: Gracias, compadre.
4: Así que eso, pues. Saludos.
0: Yo gracias, soy compita. Yo soy un 7. Somos un 7.
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0: Recién nos estamos saludando, recién estamos despegando los ojitos, recién estamos comenzando. Aunque ya mi reloj biológico me despertó igual a las 5 de la mañana, quería puro, venga.
5: Buenas, Fran. Hoy ya hay viento.
0: Hay vientecito, ¿ah? Sí, compita.
5: Amanecí en la cama de la vecina.
0: Compadre, bien como tú.
6: Buena. Calcito por acá, escuchándote por la aplicación, porque aquí en el Belloto se fue la señal.
0: Chuta, compita.
6: Bueno, amigo, te voy a mandar escuchando en turno.
0: Gracias, compadre.
7: Acá con mi hijo preparando unas ricas sopaipillas pasadas y sopaipillas fritas.
0: Hola, buenas.
8: Muy buenos días, DJ Fran, por acá JP desde Viña del Mar. Aquí un fuerte viento, compadre, de las 3 de la mañana y ahora empezó a llover acá en la Viña del Mar. Desgraciadamente tuvimos una casita que salió con el viento, el sector de Achupayas, parte alta, donde está la copa, una casita que cayó desgraciadamente, pero gracias a Dios no hay personas heridas. La sacó de cuajo la casa del viento. Pero gracias a Dios no hay personas heridas.
0: Eso es lo bueno.
8: Acá, tu amigo JP, desde mi hermano, un saludo a mi madre que se encuentra en Placilla, por supuesto, a mi esposa Katherine, que estamos aquí juntitos en la casa, a mis tres hijas y a mi nietecito, soy un 7, compadre.
0: Vamos, grande JP. Vamos, compadre, fuerza para toda la gente ahí, nomás a tener la precaución.
9: Buenas, Fran, aquí andamos bajo la lluvia dándole al laburo, así que vamos que se puede.
0: Bajo la lluvia.
9: Con la punto 7 de fondo y más encima usted que llegó a poner la alegría.
0: Gracias, compadre, aquí estamos, compita. Aquí estamos.
9: Vamos con todo el ánimo y con toda la fe que hoy día se hace la cuota temprano.
0: Oye, saludo a nuestro amigo que nos escucha de Curanilahue. Dice por acá Francita, aquí fuerte vientos y lluvia. Sí, pues un gran saludo para usted. Incluso Hernán Pérez dice no acercarse a la ribera del río de Curanilahue. Así que precaución ahí, ¿ah? ¿Eh? Saludo para nuestra amiga Ana Karina. Dice, ¿viste esto? Se habla que va a llover toda la semana. Oiga, maldita, ¿a dónde vamos a meter tanta agua? ¡Oh! Precaución también a los conductores ahí en el sector de Altamirano, los que vayan a transitar, porque ahí ya hay marejadas, ¿ya? Estuve viendo el comportamiento del mar y se porta más mal que mi hijo. Oiga, qué manera de sacudirse el mar a esta hora de la mañana.
3: Hola, buenos días, Francito de mi corazón.
0: ¿Cómo estás?
3: Acá en Gómez Carreño se largó suave.
0: ¿Ya?
3: Hace como 20 minutos más o menos.
0: Suave.
3: Y a cuidarse nomás, pues, si no tiene que salir, no salga, quédese en casita.
0: Eso
3: y
0: es.
3: Y a cuidarse pues. Mucho.
0: Eso es.
3: Sobre todo los que se trasladan de un punto a otro.
0: Eso.
3: Los conductores y etcétera, etcétera.
0: Eso
3: que
0: es,
3: un lindo
0: pues.
3: Día, cuídate tú también.
0: Gracias, corazón. Aquí estamos resguardados en los estudios de la Punto 7, esperando que no tengamos ningún problema en el sentido de corte de luz o algo similar. Aquí vamos a estar acompañándote durante todo el día. Voy a tener un break nomás para ir a almorzar. Vuelvo y me quedo con ustedes hasta las 7 de la noche. Bueno, esperando y percibiendo, ¿no?, cómo se va desarrollando, mejor dicho, este sistema frontal en la región.
10: ¿Cómo estamos, amigo? ¿Qué
0: buena,
10: buen día. Harta lluvia por acá.
0: ¿Dónde?
10: Sector Marina Mercante.
0: Marina Mercante, sí.
10: Vine a trabajar acá a mi taller de pintura automotriz.
0: Buena,
10: para adelantar un poquito
0: de
10: trabajo, compadre. Pero en una hora más ya estamos. Ok, así que muchos cariños, muchos saludos y a cuidarse harto este fin de semana.
0: Grande compita, grande compita, grande compita. Saludito para usted, pues. Saludo para todos.
11: Hola, buenos días. Un saludo a mi jefe Robin Delgado, que los mandó a trabajar igual con lluvia.
0: Bueno, espero que mañana no, mañana se espera. Mañana es el momento que los empleadores tienen que decidir si sí o no, ¿ah? Buenos días, mi querido. Saludos para Sabrina, Vicente y Angelina o Angelina. Mis amores, espero que tengamos un buen fin de semana juntitos. ¡Qué rico! Los niños en la casita toda la semana. Parece que vacaciones. Buen día, viejo. Yo todavía no me levanto. Buena, compita. ¿Quién? ¿Cómo usted?
12: Buena, buena, compadito.
0: Hola.
12: Oye, hay cualquier viento. Los que pesen menos de 60 kilos, no salgan, no salgan.
0: Échense piedra, cabrón. Mañana... Bueno, yo creo que cuando ya pase todo esto, vamos a tener que empezar a repartir la ropa entre los vecinos, ¿ah? Sí. Vecina, esto es suyo. Vecina, esto es suyo. Vecina, como que lo conozco esto. ¡Ah! Buena, buena.
13: Hola, Francito, muy buen día.
0: Buen día.
13: En la casita, en placeres.
0: ¿Ya?
13: Haciendo los últimos arreglos de la lluvia aquí, tapando para que no nos mojemos. Corre harto viento por acá arriba.
0: Ya.
13: Besos.
0: Mucho viento. Precaución con el viento a esta hora de la jornada. Precaución con el viento. No más ahí tener la precaución del caso, ¿eh? A la vuelta. Sigo con más saluditos, chiquillos, así que no se me desesperen, ¿ah? Voy a estar toda la tarde para que hablemos toda la tarde. Ahora, si van a hacer sopaipilla, algo similar, acuérdense de mí, chiquillo, ¿ah? ¿Eh? Ah, no cuesta nada venir. 9:33 a la vuelta, seguimos con mucho más aquí en tu Radio Punto 7. Vamos y volvemos. Hechizo, tu punto de débil.

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1: Bueno, claro que somos un 7. Sí, pues ahí está hora de la jornada. Oiga, sigo con todos ustedes y sigo también, obviamente, acá hasta la 1 de la tarde con todos los primeros saluditos a esta hora. Oiga, el mercado Cardonal sigue trabajando con normalidad a esta hora de la mañana. Así que si usted quiere bajar a comprar su verdurita, quiere bajar a abastecerse, puede hacerlo. Buenas, buenas. ¿Quién está por acá a esta hora de la jornada? Tengo muchos saluditos a esta hora. De verdad que muchos saludos. Buenas.
2: Buenos días, Francisito. Buenos días.
1: Buenas.
2: Saludos
1: desde Curauma. Buena
2: completa. Por acá, con lluvia, en día festivo, igual se trabaja.
1: Igual se trabaja. Acompañado de la Junta Fiel. Eso, compadrito mío.
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3: Mira, le pegando el viento.
1: Mira.
3: Te trajo a la radio y es Fran. Buenos días.
1: Hasta aquí me trajo
3: es
1: el viento.
3: Un milagro de Dios.
1: Eso es un milagro, compita.
4: Buena Fran, ¿cómo estamos? Buenos
1: bien,
4: días.
1: Pues.
4: Ya aquí igual al arco, atendiendo las primeras emergencias.
1: Grande,
4: con el puro viento.
1: Padre, vamos.
4: Lo único que les voy a pedir a los choferes, a los que tengamos que salir a trabajar, especialmente los que tenemos emergencia, tengan cuidado en las calles, corre mucho viento, hay mucha mugre, hay muchas ramas y todo es un peligro para andar en la calle.
1: ¡Vamos!
4: Un abrazo, que estén bien.
1: Gracias, compadre, gracias por esos consejitos a esta hora de la mañana. Llamamos siempre a la cautela ante el manejo y también ahí a los equipos de emergencia. Buena onda, fuerza también para el día de hoy y también para todos esta semana, ¿no? Porque sabemos que hay muchas instituciones que están acuarteladas, también bomberos está ahí pendiente de cualquier tipo de emergencia. Buenas.
5: Hola, Brancito.
1: Hola.
5: Besitos por acá, desde Reina Calto.
1: ¿Cómo estás?
5: Nadie nunca me había chasconeado tanto como este viento, Brancito.
1: Oiga, por favor. ¡Me la están chasconeando!
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1: Pero claro que somos un 7 esta hora en la mañanita. Buenos días, Francito, aquí trabajando desde el Bajón Express. Saludito para el Bajón Express. Chelo, chelo.
6: Buena, Fran. Aquí trabajando en la feria.
1: Buena, compadre.
6: Saludos de Santiago.
1: Saludos para Santiago. Buena, buena.
7: Buena, buena, Fran. Buenos días.
1: Hola.
7: A andar con la boquita bien cerrada estos días, oye.
1: Eso sí, hay que ponerle buena, compadre. A esta hora de la mañana está para un tecito, para un cafecito. Un rico cafecito tempranito.
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2: Hola, Francito, ¿cómo estáis, compadre mío?
1: Hola.
2: Oiga, aquí trabajando Interpac, trabajando hasta las 2 nomás, ¿ah?
1: Ya, pues, tempranito.
2: Y aquí le estamos poniendo, bueno, entre
1: eso.
2: 2 nomás en la peguita.
1: Buena,
2: ahí,
1: buena.
2: Tomatín va a salir a pasear con mi compadre Jaime, va a ir a puro dormir nomás, ¿ah? Saludos, yo soy .7.
1: Oiga, precaución a los conductores que vengan por Avenida España, dirección a Valparaíso. Hay árbol caído a la altura del Nudo Varón. Precaución, esto en dirección a lo que es Valparaíso. Mucha precaución a esta hora de la mañana. Precaución a los conductores. Por favor, tengan precaución. Buenos días.
8: Buena, Francito. Lo claro, firme, guía.
1: Me tienen amarrado, me amarraron aquí a la silla. Francito, desde Quintero, escuchándote.
9: Hola, Francito, qué feliz de escucharte.
1: Gracias.
9: Me encanta cuando estás tú.
1: Oh.
9: Me da mucha energía, me acompañáis tanto. ¿Sabéis qué? Me despertó el viento, como a las 4:45 de la mañana, el viento volaba en mi cabaña. Había un viento horrible, horrible.
1: Sí, estaba muy fuerte. Está muy fuerte.
9: Mal. ¡Ay, qué atroz!
1: No, mi niña, pero tranquila.
9: Aquí estamos, pues.
1: Vamos, te acompañamos.
9: ¿Estás solita?
1: No, estás solita.
9: Siempre.
1: Aquí vamos a estar, corazón de melón. No estás solita, mi amor.
9: Que estés tú.
1: Gracias, mi amor. Aquí estamos para ti, pues no vas a estar solita. Estamos con la .7. Cualquier cosita que usted te sienta sola, háblalo nomás, pues aquí estamos. Francito, yo en casita hoy y mañana. Qué rico escucharte, buen turno. Mañana también estaremos por acá. Mañana tendremos horario especial. Mañana vamos a estar de 9 a 1 o de 10 a 1. Voy a estar yo de 1 a 3 de la tarde y después Maxito, ¿ok? Para que estén pendientes sobre eso, mañana también lo vamos a acompañar tras este sistema frontal, ¿ah?
10: Buena, buena, Francito.
1: Buena, compita.
10: Cristian Monclar. Un calor, amigo.
1: Oh, compadre, manda un poquito ahora.
10: Va a estar todo el día.
1: Sí,
10: va a ser la competencia gordito regalo.
1: Oh, compadre. Vamos a chocar ahí, ¿ah? ¿Eh? Buena, buena.
11: Oye, Francito, está corriendo cualquier viento.
1: No me diga.
11: Sería bacán volarse.
1: Mira.
9: Francito, mi corazón, yo voy a hacer sopaipillas, pero como no voy a salir, te las voy a mandar por WhatsApp.
1: Ya, mi amor, mándamela por WhatsApp nomás. mándemela por WhatsApp nomás. Francito, buenos días. Saludo para mi tía Nancy del Carmen. Que tenga un lindo día. Besitos. Buenos días, Francito, trabajando en Vía Alemana. Buenos días para todos. Buenas.
12: Hola, Fran. Buenos días. Claudia por acá. Bajando a trabajar. Liquidadora Juanito. Tres locales abiertos.
1: Muy bien, pues saludito para usted. Pues los tres locales de Juanito, liquidadora Juanito, ya están trabajando los chiquillos ahí, que póngale bueno. Si se quiere abastecer, aproveche el día de hoy, ya que mañana se espera que sea lo más fuerte, ¿ah?
13: ¿Eh? Oye, Francito, ¿te tocó al arco?
1: Me tocó al arco, compita.
14: Buenos días, Francito. Quiero darle un saludo a todas las Carmen que hoy.
1: Pero por supuesto, están de nomástico las Carmencitas el día de hoy. Feliz día, Carmen. Se me perdió la cadenita. Buenos días, Francito, aquí del puerto de Valparaíso, poniéndole al turno, ligerito nos van a despachar. Cerró el puerto para recibir contenedores y se despachó. A las 12 nos despachan para la casa. Muy bien, compadre. Póngale bueno, le queda poquito. Buena, buena.
15: Hay un viento atrás, atroz.
1: Hay viento atroz.
16: Buenos días, Mori. Qué viento más fuerte, y eso sí, que estamos recién empezando. No quiero ni salir porque no hay ni piedras para ponerme, si no el viento me va a ir a dejar allá al estudio.
1: Ah, yo creo,
16: acompañarte en este día maratónico.
1: ¡Pucha!
16: Que tengas buenas jornadas.
1: El que me quiera acompañar, que venga, no, man, no hay problema. Y aquí estamos para estos días grises.
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1: Sí, pues, se vive con la Radio Punto 7, señoras y señores. Aquí, obviamente, nosotros continuamos con la buena música y la buena onda. ¿O no? ¿Sí o no?
17: ¿Vos?
1: Eso, pues, eso era vos. ¿Sí o no? ¿Qué está pasando? ¿Qué está pasando? Se nos está yendo el satélite. 9:50 minutos. Ya regresamos con más aquí en la Punto 7. No te despegues. Queda.

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0: Bueno, Martito, aquí bueno. Estamos en la busca, por si acaso, aquí en Calle Alegre con Marina.
1: ¿Están trabajando?
0: Están trabajando para gente bien, que puede pinchar un humano o algo de emergencia.
1: Tremendo, compadre. Cortito
0: de la busca, escuchando la punta 7.
1: Grande, compadrito, buenos días, éxito.
2: Hay que estar tranquilo nomás.
1: Hay que estar tranquilo.
3: Acá de cafetería Chacabuco.
1: Buena, compadre.
3: A nuestros clientes.
1: Grande, compadrito mío. Vamos, compadre. Se mantienen todos trabajando el día de hoy. Un gran saludo para todos los que están ahí en el laburo, a todos los que les tocó trabajar, a todos los que están al arco igual que moi. Aquí estamos, hola Francito, trabajando en panadería Mami Lala con Mary y Eli. Besitos, no hay problema, todo el mundo se me reporta aquí en la punto 7 en este invierno.
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5: Luchito, buenos días. Oiga, uh-huh. La calle aquí en Villa Alemana, la calle Díaz, entre Santa Ana y Esmeralda está cortada porque chuta. Están trabajando que se le cayó un árbol, por si acaso.
1: Ya, compadre, muchas gracias. Ahí también que nos van traspasando información los auditores a esta hora de la mañana, ¿no? Así que si usted anda en la ruta, precaución, y también nos pueden ir entregando en caso de alguna emergencia, algún acontecimiento. Usted nos va comentando durante la mañana. Vamos a estar para eso, ¿no? Para ir informando y también para ir acompañándote en esta jornada de día jueves que comienza ya a ingresar y ya ingresó, mejor dicho, el primer sistema frontal. Recordemos que se viene entre 2 a 3 sistemas frontales. Vamos a estar con este, que viene con mayor intensidad mañana. Viernes, a eso de las 3 de la tarde, se viene con todo, con todo, con todo. Vamos a estar hasta el día sábado. Domingo baja un poquito la intensidad. Volvemos el día lunes y hemos estado revisando que puede que tengamos durante toda la próxima semana lluvia. Así que vamos a tener que estar preparándonos y ver qué pasa. Buenas, Francito, buen día. Dice por acá, hasta mi perro Ali, adentro de la casilla, acostadito para no mojarse. ¡Qué lindo, el querido Ali!
6: Buenos días, Francito, aquí acostadita.
1: Qué
6: con
1: rico.
6: Mi hija en la casa, calentitas, mientras llueve.
1: ¡Maravilloso!
6: A cántaros en Rodelillo.
1: Está lloviendo a cántaros, buenas.
7: A eso de las DJ Franz, buen día.
1: Buen día.
7: Está cortada la calle aquí en Villa Alemana, calle Matriz con Aranda.
1: Ya pues, un árbol
7: está
1: caído, ¿no?
7: Está cortado por ambos sentidos porque igual se cayó un árbol.
1: Ya pues, estimado, muchas gracias. Solamente precaución, recordemos que también, si usted va a salir, no se acerque tampoco a la costa, no vaya a los sectores de que en estos momentos se están presentando inseguridades, ¿no? También se cerraron las plazas, los parques, así que por favor, no ande haciendo locura, ¿no? Buenas, buenas.
8: Buen día, Francito.
1: Buena, buena compita. Bueno, ya Francito acá de Quilpué nos tocó al arco con mi compañera Yesenia y estamos sin luz. Pucha, la cuestión, ¿no? Junten luz.
9: Buenas, DJ Fran. Oye, la lluvia está de aquí para allá y de allá para acá.
1: Mira, para los dos lados está la cuestión. A esta hora de la mañana te acompañamos con buena música, buena onda, porque acá el invierno se vive con todo el ánimo aquí en la punto 7.
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1: 10 de la mañana, ya regresamos.

Oiga, tengo un saludo en especial para mi flaca que está de cumple, oye. Buena, pues, flaca, mi Camilita. Le mando un besito grande, esperando que lo esté pasando bien. Ya la despertaron el día de hoy. Un gran saludito para ella. Páselo bien, disfruta ahí con los amigos, con la familia. Yo llego después de las 7. Guárdeme algo, pues, cabra. Así que le mando un abrazo grande, un feliz cumpleaños para ella. La familia te ama, la familia te quiere, oye. Felicidades para Camilita, que cumple pero muchos años más. La queremos mucho, la regalona. Dicen que yo soy el regalón, mentira. Felicidades, feliz cumpleaños, hermanita mía. Te mando un abrazo, besitos. Lindo día. Bueno, no tan lindo como tal día, pero... Bueno, pues después de la tormenta sale el sol, dicen, ¿ah? Te mandamos un abrazo, te quiero mucho, te amo, mi niña hermosa. Francito, saludos para todos los equipos operativos de la Munimal, porque estamos trabajando al 100, al 1000%. Vamos, compadre, saludos para ustedes, chiquillos. Un fuerte abrazo y gracias por estar siempre ahí operativos. Cualquier emergencia, recuerde que acá tenemos los números de emergencia. Si usted necesita un número, me lo pide. Acá tenemos los números de emergencia. Usted me los pide nomás, no hay problema.

0: todos los saluditos que me quedan.
1: Hola, Francisco, ¿cómo estás? Buenos días. Un auditor dijo algo de Calle Aranda. ¿Podrías repetir esa información, por fin? Que ya estoy ubereando, así que sí. Necesito ver.
0: No hay problema. Está cerrado, mi niña, por una caída de árbol. Está cortado el tránsito a esta hora porque están removiendo este árbol caído.
2: Francisco, te quiero mandar un gran saludo a todos los recolectores de basura y al grupo de emergencia de la Municipalidad de Valparaíso, que lloviendo o no lloviendo están
0: sigue trabajando
2: en la comuna. Felicidad y un aplauso para ellos.
0: Grande, pues saluditos.

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1: Exactamente, 10:06 a esta hora de la jornada. Por acá nos dejan saber. Dice, quiero reportar que el SARS de Miraflores está por volarse el cierre perimetral de planchas OSB. Vamos a estar atentos a eso. Vamos a ver si los equipos de emergencia pueden dirigirse al sector de SARS de Miraflores, que estaría por volarse el cierre perimetral de planchas OSB. Así que estamos atentos a eso. Vamos a revisar informaciones a esta hora de la mañana. Atención con esto, ¿no? Porque una serie de sistemas frontales en la región de Valparaíso se registran desde ya hoy, proyectando más de 200 milímetros de agua caída, vientos y nieves en las altas montañas. Autoridades del municipio han enfatizado en trabajos preventivos como limpieza de cauces, esteros y la disponibilidad de maquinarias a disposición también, y dispusieron, mejor dicho, albergues. El delegado presidencial regional Manuel Millones recalcó lo siguiente, escuchemos.
2: Felipe, que hay una toma ahí colindante del borde costero acá con la isla, es una toma, pero habitualmente se inunda y ahí la responsabilidad es de evacuar. Hemos recorrido con la alcaldesa Camila Nieto algunos puntos de Valparaíso, riesgo de alguna remoción en masa, algunas quebradas, algunos lugares donde hubo el incendio, donde podría haber afectación de remoción en masa.
1: Bueno, en esta misma línea, en conjunto con la Subsecretaría de Telecomunicaciones, se va a disponer de un carro móvil que va a entregar continuidad operativa ante cortes de señales en situaciones de catástrofe y emergencia.
3: Este carro tiene una autonomía de baterías que permite que esté funcionando sin electricidad durante 3 días y cubre un radio de 2 kilómetros a la redonda. Permite conectar hasta 1000 dispositivos y por lo mismo, cuando se despliegue este carro, que esperemos que no sea necesario, pero si se despliega, también nuevamente llamar a hacer un uso responsable de las redes.
1: Pasamos a otras informaciones, seguimos en el ámbito de estas precipitaciones y también sistema frontal, porque Cerro Gemín activó el monitoreo permanente de los sectores afectados por los socavones en Reñaca ante el sistema frontal que podría dejar más de 200 milímetros de agua caída en la región. Los equipos de Cernapred y el Ministerio de Obras Públicas y Serviu van a supervisar el funcionamiento de los colectores de agua, específicamente del Kandinsky Miramar Euromarina 2, donde aún existen obras en ejecución.
4: Primer gran socavón que hubo, ¿no es cierto?, del 2023. Ahí las obras están terminadas y va a estar siendo monitoreado por la Dirección de Obras Hidráulicas. Otro colector, que es un colector que ha sido preparado, ¿no es cierto?, por el Servio, y que va a haber un equipo, el Servio, apostado en el terreno para monitorear y, en caso de que ocurriese cualquier imprevisto que no se prevé que ocurra, actúen las medidas de mitigación directamente en terreno.
1: Patricio está ahí, seremi subrogante del MOP, señaló que las precipitaciones, mejor dicho, pronosticadas serían abundantes, pero distribuidas en varios días, lo que favorece el funcionamiento de los colectores de agua.
5: Nosotros esperamos que el colector responda de muy buena manera. Pueden haber otras consideraciones, pero creemos que en estas condiciones que se están dando, como lo acabamos de ver en la reunión, no debería tener ningún problema y debería estar tranquila la gente respecto de eso. Entonces vamos a estar monitoreando con el equipo de obras hidráulicas cómo va a efectos de cualquier cosa que pueda suceder, ahí levantar la alerta correspondiente.
1: Pasamos a otras informaciones a esta hora de la mañana, porque la ministra de Desarrollo Social y Familia, María Jesús Wolf, realizó una visita inspectiva a los albergues Endurece, de Viña del Mar, para supervisar y, obviamente, la preparación de la red atencional para ver las personas de situación de calle. Escuchemos.
6: Tenemos el plan Protege Calle, tenemos una red de albergues que vamos a fortalecer por las condiciones climáticas. Hay situaciones también en las que existe un aumento de sobrecupo, pero también llamar a las personas a que, si ven a personas en situación de calle que puedan estar corriendo riesgo por el frío, por las bajas temperaturas, por la lluvia, que es lo que más los afecta, puedan contactarse con el Fono Calle.
1: Nicolás Cerda, seremi de Desarrollo Social y Familia, informó que la región de Valparaíso cuenta con 17 albergues habilitados en 13 comunas, además de, un dispositivo de emergencia y recintos municipales. Agregó que existen más de 2.500 personas registradas en situación de calle.
7: Ya hay 17 albergues habilitados en 13 de nuestras comunas. Además de albergues de emergencia, está, de hecho, en Educere, aquí donde estamos, van a abrir otro albergue de emergencia y, obviamente, están los albergues habilitados de las municipalidades. Por lo tanto, hay lugar para llegar.
1: Rosario Pérez, seremi de vocera de gobierno, señaló que el Ejecutivo ya desplegó su equipo en terreno, llamó a la población a mantenerse informado por los canales oficiales y aseguró que se van a habilitar nuevos espacios de acogida para enfrentar la emergencia climática.
8: Como gobierno estamos desplegados en el territorio. Hoy día

0: Ya estamos acá en el albergue justamente verificando estos sobrecupos. Se viene el frente de mal tiempo y nosotros ya como autoridades estamos coordinados para enfrentarlo de la mejor forma posible.
1: 10 con 11 minutos, dejamos hasta aquí la revisión del boletín informativo de las 10 de la mañana.
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1: ¡Ay! Ya estamos de regreso aquí en la Radio Punto 7. Pasaba María José Quintanilla. Eso era la maleta. La maleta. Aquí en la Punto 7, pues. 10 con 19 minutitos y seguimos acá en tu radio Punto 7. Oiga, estaba revisando por acá. 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
1: Oiga, estaba revisando por acá. Atención, el 33% de los chilenos arregla las cosas de la casa viendo tutoriales de YouTube. ¿Alguien hace esa práctica? ¿Alguien cocina viendo tutoriales en YouTube? ¿Alguien arregla cosas? ¿Qué fue lo último que usted arregló? ¿Qué fue lo que hizo con el YouTube? Ah, vamos a ver. Hay mucha gente que hace eso, ¿no? Que arregla cosas, tutoriales de YouTube. Aprende a hacer cosas con el tutorial de YouTube. Vamos a preguntar a nuestros auditores. ¿Usted qué ha aprendido? ¿Qué arregló? ¿Qué cocinó? ¿Qué es lo que ha visto usted en YouTube? Vamos a ver. Aquí en la Punto 7, YouTube tiene todo. Igual que Google, pues. Google tú, ponín lo que sea y te aparece lo que sea. Por eso dicen que el 33% de los chilenos dice haber arreglado algo con un tutorial de YouTube.
2: Aprendí a cocinar por YouTube. Mira. Y también a arreglar la llave del baño.
1: Mira.
3: Mi hija hace 2 semanas atrás cocinó pulpo mirando solamente el YouTube.
1: ¿Vio?
3: Y le quedó tan exquisito.
1: Imagínate, solamente viendo YouTube, ¿ah? No, si YouTube tiene todo ahora. Por eso el 33% de los chilenos dice esta encuesta que ocupa YouTube para, o tutoriales de YouTube para arreglar algo, para ver algo, ¿ah?
4: Buen día. Yo arreglé, cambié, el radiador de mi auto. Y
1: ¿en serio? No,
4: a puro tutorial.
1: A puro YouTube, mira, buena.
5: Buen día, Francito. Un gusto escucharlo acá.
1: Gracias.
5: Trabajando.
1: Gracias, compadre.
5: Con lluvia desde Quilpué.
1: Gracias, compita.
5: Francito, mira, yo con los años, puta, gracias a Dios me ha ido bien.
1: ¿Ya?
5: Pero antes, cuando no tenía para pagar, tuve que hacer de todo.
1: ¿Ya?
5: Entonces,
1: ahí
5: puta,
1: le
5: ahora al final no pago por nada, la verdad.
1: Aprendió
5: prefiero
1: todo.
5: Quiero meterle mano yo y si, puta, la embarro, ahí tendré que cambiarlo nomás.
1: Eso
5: la verdad, no mando a reparar.
1: Buena, compita, buena.
6: Francito, hay que, ¿sí? Mira, para mí se me hizo perder la lavadora, no botaba el agua.
1: ¿Ya?
6: Dije, YouTube, lo soluciona todo. Me metí, claro, estaba la bomba tapada.
1: Ahí está, por la sopló.
6: La logré arreglar.
1: Bueno.
6: Me sobraron como 3 pernos, como 2 tuercas.
1: Eso es lo malo.
6: Bien.
1: Pero funciona. Ah,
6: no,
1: ya.
6: Ningún problema, pero no. En cualquier momento siento que se salvaron de quedaron las tuercas.
7: Hola, Francito, a mi hijo hace uso del YouTube para arreglar las cosas.
1: Yo no, sí,
7: sí, bueno. Arregla la moto.
1: Mire, imagínese, a puro YouTube.
7: Arregla cuestiones eléctricas, no sé, secador, planchas de pelo, todo lo hace mirando tutoriales de YouTube y le resulta todo, así que
1: mira,
7: está bien.
1: Mira, qué buena.
8: Yo por tutorial, pero ya estoy buscando cómo solucionar los dramas y mi señora no sea tan tóxica.
9: Bueno, amigo Francito, oiga, yo le arreglé por YouTube el carajo a mi suegra, le pegué
1: una enchulada. Bien, oye, ajusté completo un Corsa gracias a YouTube. Buena, compadre. Oiga, no, sí, de verdad que ahora en internet uno encuentra todo. Por ejemplo, uno dice, me siento mal. Uno pone los síntomas en internet y te da tu enfermedad. ¿Para qué vamos a ir al doctor? No, en serio. Es que es sorprendente, ¿no? Como hoy en día va como la tecnología apoderándose de nosotros, ¿ah?
10: ¿Eh? Hola, Francito, buenos días. Aquí estamos en Los Pollitos.
1: ¡Oh, qué rico!
10: Vendiendo en la subida a Ecuador, pollitos asaditos. Y yo aprendí todo lo que sé de la negra hacia abajo por YouTube.
1: No, ¿en serio?
10: Limón, escuchen. Todo lo hago por aprendí por YouTube.
1: YouTube.
10: Un besito y gracias por acompañarnos.
1: Sí, pues aquí
10: saludos
1: estamos
10: a la Andrea y tengo un argentino aquí trabajando. Ya, ya. Verás cómo lo vamos a golpear.
1: Papa frita, ayer sí que, oiga, tuviste suerte. No, sí ganaron. Ganaron bien, no sé si fue problema de Inglaterra.
11: Ay, sí, Francito, sabes que yo aprendí por YouTube a hacerle basta a un pantalón que
1: serio?
11: Me quedaba largo sin cortarlo.
1: ¡Qué buena!
11: No fue necesario usar tijera.
1: Maravilloso.
11: Se le hace una basta especial y queda invisible, pero impeque, impeque.
1: No, todos hemos aprendido algo por YouTube, ¿eh? Todos hemos hecho algo, todos ocupamos tutoriales, todos hemos hecho algo a través de YouTube. Uno busca algo en YouTube, cómo cocinar, cómo hacer esto otro.
12: No, yo no, Francito, yo para arreglar las cosas de repente me pego los chucos. De repente me faltan tornillos, me sobran tornillos, así que no sé, pero quedan buenos.
13: Francito, ganaron bien ahí el partidazo, pero todo lo para atrás, el Loda, la buena actuación de ayer, porque
1: sí, ¿qué pasó?
13: Mira. Nos cobraron a favor, oh. No jugaron con ningún top 10 dentro del ranking FIFA, entonces...
1: Está raro la cosa, está raro.
13: Los últimos
1: minutos, hoy es todo arriba, pues sí, también encontré raro eso, pero no lo voy a buscar en la quinta pata al gato, porque después me empiezo como a enojar, ¿no? Ayer le dije, métase le inglés en Tofi, la verdad. ¿Cómo se echan para atrás? Inglés en de... ¡Arriba, arriba, arriba! En todo caso, compadre, es como que uno fuera entrenador y como que los jugadores ni te escuchan, ¿o no? ¡Pero pásala para allá, pásala para el centro! ¡Soy profesional, ganáis millones y el pase que diste por la... Sí, me pasa. Me pasa mucho a mí también. Yo creo que hay muchos que son así a esta hora, ¿no? Sí. Oye, por acá nuestro amigo Andresito nos manda un video. Dice por acá, Francito, precaución porque hay una grúa ahí en el sector de Avenida... Ah, están cortando, están recogiendo este árbol caído en el sector de Avenida España, dirección a Valparaíso, llegando al Nudo Varón. Hay dos camiones, una grúa y un camión, grúa, que está ahí en la pasada. Así que mucha precaución, están estacionados. Buenas.
14: Hola, Francito. Hola, buenos días.
1: Hola.
14: Acá el Cerro Cordillera, por la famosa Pampa.
1: Pampa.
14: No tenemos luz.
1: Mira, no hay luz, ¿no?
15: Oye, Fran, pero le estáis dando la instrucción en español, pues estos son ingleses.
1: Ah, ¿verdad?
15: ¿Cómo te van a entender? ¿Cómo
1: verdad, eso era. No, no, sí, de verdad, yo le dije, run, you mother... Run, you mother... Pass the ball, mother... ¿Lo habrán entendido ahí o no? No sé. Ahí tenía la razón. Señoras y señores, a esta hora de la mañana seguimos con buena música, seguimos con buena onda. 10:27, accidente en Villa Alemana, frente al Autoplanet. Precaución a esta hora de la mañana.
16: Muy buenos días, DJ Fran. Mira, yo hasta ayer, compadre, que vi el partido, encontré justo el triunfo de Argentina.
1: Sí.
16: Pero un día vi las repeticiones, compadre, y deja harto que se hace.
1: Podemos decirle que está arreglado.
17: Oli. Ya está de aniversario mi mamá con mi padre, Eugenia Jofré y Luis Campo.
1: Mira.
17: Y cumplen 51 años de
1: mira.
17: Casado.
1: ¡Ay, ah, que vayan a cobrar el bono! ¡Vayan a cobrar el bono!
18: Ni ella la quiera.
1: 10:27.
19: Pero dime si te van con él.
1: Continuamos en esta mañana entretenida, mañana para acompañarte, mañana a pesar del sistema frontal, estamos para acá para acompañarte, para distraerte. Sube el volumen, deje que el viento sople nomás, no tenga problema, deje que sople. Que el viento sopla nomás.

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8: Buenas, DJ Flash, compadre. Aquí vamos con mi compañero Rodrigo, alias El Tomatín, a reparto. Oiga, queríamos mandarle un saludo a nuestro compañero Esteban, el Sultán, porque las quiere todas, no deja ninguna.

0: 10:43. Precaución a esta hora, Francito. Explosión de transformador en Recreo, sector Caleta Barca. Precaución a los conductores a esta hora. Me imagino que tenemos semáforos apagados. Así que precaución. Buenas.
1: Buenas, Franz, reportándose de Laguna Verde. Mucho viento, mucha lluvia. Lo bueno que nos ha cortado la luz, pero el viento muy fuerte.
0: Precaución a los conductores a esta hora de la jornada. Tenemos explosión de transformador a esta hora de la jornada. Atención, porque me gustaría a esta hora de la mañana que ustedes me reportaran su comuna y cómo está a esta hora. Hay lluvia, hay viento, mucho viento, poco viento, más lluvia que viento, más viento que lluvia. Coméntemelo aquí en tu radio.7 a esta hora de la mañanita.
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0: Usted me reporta a esta hora de la mañana cómo está en estos momentos el sistema frontal, cómo ya está afectando a ciertos sectores, ¿no? Comuna. Y si es que hay viento, hay más viento que lluvia, hay más lluvia que viento. Usted me lo va comentando a esta hora de la mañana. Playa Ancha, tenemos harto viento, dice por acá. Esto es en Playa Ancha. Se colapsa una casa. ¿En qué sector de Playa Ancha, estimado? ¿En qué sector de Playa Ancha? Por favor, a ver si me puede mantener informado sobre eso. Ya tenemos un colapso de una casa. Estamos atentos a estas informaciones que nos entregan los auditores a esta hora. Playa Ancha. Coméntemelo, por favor, amigo. ¿En qué sector sería? Buenas, buenas.
3: Lo único malo con este viento es que todos se dan cuenta que se les da vuelta el paraguas.
0: Sí, también, pues.
3: Buen día, Fran. Gerald de Quilpué, Villahermosa.
0: Buenas.
3: Más viento que lluvia, más viento que lluvia y fuerte el viento, fuerte el viento. Buen día, somos un 7.
0: Buenas, buenas.
4: Francito, aquí buenos días del centro. No soporto el viento, Francito, le tengo pánico.
0: Sí, hay que tener precaución nomás y tomar, obviamente, ahí el resguardo suficiente. Buenas.
5: Francito, es en el cuarto sector de Playa Ancha. Es el balcón, como hicieron un balcón de una casa.
0: En el cuarto sector de Playa Ancha, precaución a los conductores.
6: Tengo mucho susto.
0: Buenas, buenas, buenas.
7: Hola, Francito, bello. Qué bueno escucharte, y bueno, te he escuchado toda la mañana, y qué bueno que llegaste bien a trabajar.
0: Sí.
7: Bueno, aquí en la montaña hay mucho viento, y ahí te mandé un video. Demasiado viento, demasiado viento.
0: Sí,
7: por ahí. Aquí, en Mariposa.
0: Mira, muy bien, muy bien. Atención, tenemos estos, este momento, esta casa que con el viento, lamentablemente, se les sale, digamos, este balcón que habían hecho. Así que estamos atentos a esto. Buenas.
8: Francito, es que más viento que lluvia. Ando manejando y el viento está tan fuerte que me mueve la camioneta.
0: No, hay que tener cuidado, Cuidado entonces a esta hora de la jornada. Sobre todo tomar la precaución del caso. Por acá tengo más que me van a integrar. Bueno, me van entregando información los mismos auditores de sus comunas. Buenas.
9: Hola, Gustavito. Belloto Norte, Belloto Sur, Belloto Centro. En este momento está lloviendo más tupido. Viento regular, a veces ráfaga, otras veces calmo, pero está aumentando de a poco.
0: Precaución entonces a todos nuestros auditores. Buenas.
10: Francito, acá en Villa Alemana, más viento que lluvia. Está ahí, como que en cualquier momento se va a rajar el cielo, pero por mientras, puro viento, más que lluvia.
11: Buenos días, Francito. Acá en Quilpué, más viento que lluvia.
0: Más viento que lluvia, sí. El viento está ahí molestando ahora, ¿eh? Buenas.
11: Hola, Francito.
0: A ver por acá. Bello. Ya, voy por acá. A ver.
11: Qué bueno escucharte.
0: Muchas gracias, corazón de melón, por eso. Más lluvia que viento. Más viento que lluvia en Forestal también, dicen por acá. Buenas, buenas.
12: Aquí, Didimoy de Villa Alemana. Sí, está. Empezaron a caer gotitas ya de nuevo. Empezó a salir el viento de nuevo, pero aparte del árbol que se cayó ahí en la calle Día, entre Santa Ana y Esmeralda, y el otro que dijo el joven de allá de Madrid, no ha pasado nada más.
0: Muy bien, estimado, muchas gracias. Francito, acá en Limache, mucho viento y lluvia. Dice que va y vuelve en cada momento. Buenas, buenas.
13: ¿Cómo estamos, Gustavito? Aquí.
0: Buenos días, querido.
13: .7. Acá a la altura del Panero 4 Forestal. Está muy fuerte el viento.
0: Ya, ya.
13: A los compañeros que andan conduciendo, que tengan cuidado con los árboles acá, los bocaritos, con las ramas. Oye, y con Gustavito, ¿sabes qué día dijiste? Yo todos estos días andaba todos preocupados por la playa, el centro, las alcantarillas y cuantas cuestiones, y nadie vino a fijarse en el tranque de acá del Panero 4 de Forestal.
0: Sí,
13: está
0: pues
13: casi ya llenándose. ¿Por qué? Porque resulta que a veces no le sacaron el pasto que da hacia a la quebrada de la Cita Hermana.
0: Ya.
13: Porque por ahí circula el agua del tanque, po. Así que imagínate, se está llenando con la lluvia, más con el agua que viene arriba de las casas. y ninguna autoridad vino antes a ver ese tranque, a limpiarlo, a drenarlo, para que no se haya juntarse todo el barro y el agua, mo. Así que por si acaso, para que manden a los caballeros de la municipalidad, echarle un vistacito al tranque, es igual de todas maneras, porque años atrás, acuérdense que se desbordó ese tanque y quedó la escoba.
0: Muchas gracias, estimado. Muchas gracias por eso.
13: Acá,
0: gracias, compadre.
13: .7 forestal.
0: Gracias, amigazo. Buenas, buenas. ¿Cómo está su comuna? Coméntemelo.
2: Hola, Francito querido. Muy buenos días. ¿Cómo estás tú? Ay, Francito, te contaré que yo estoy en el Belloto. Me quedé en la casa de mi hija esta semana. Ay, horrible el viento anoche, Fran, a las 4 de la mañana despierta, no he podido dormir, extraño a mi marido, extraño a mi casa.
0: Sí, pues.
2: Pero bueno, mi marido me dice, mejor que no esté en Valparaíso, porque allá sí que está brígido. Te mando un beso, Francito, que va a estar escuchando.
0: Gracias. A esta hora de la mañana usted me va comentando cómo está la situación en su comuna. Recordemos que estamos comenzando con este sistema frontal. Es hoy el comienzo, mañana será la intensidad. Pero ya me están reportando que hay mucho, pero mucho viento en varios sectores. Atención con esto, ¿no? Porque ante el riesgo de marejadas mayores, se mantiene cerrado todo para todo tipo de tránsito, peatonal y vehicular, Avenida Altamirano en Valparaíso, entre Caleta de Membrillo y Las Torpederas. Utilice Playa Ancha para movilizarse. Atención con eso, tránsito cortado a esta hora.
14: En Villa Alemana hay accidente vehicular en el troncal antes de llegar a calle Camin.
0: Gracias, estimado. Muchas gracias.
15: Se lo cortó la luz aquí en Montedónico.
0: Se cortó la luz en Montedónico. Muy bien, ¿eh? Precaución ahí, ¿eh?
16: Fran, oye, ¿sabes ahí que camino la pólvora? Hay una rama de un árbol caído y está justo en la curva, camino la pólvora hacia la ruta 68.
0: Precaución, camino la pólvora. A esta hora de la jornada tenemos árbol caído, reiteramos.
16: Fran, oye, ¿sabes ahí que camino la pólvora? Hay una rama de un árbol caído justo en la curva, camino la pólvora hacia la ruta 68.
0: Buena, buenas.
12: Pecito, le voy a consultar al joven ahí el accidente de aquí de Villa Alemana en la calle, en el troncal ante la calle Cami, si es con dirección a Quilpue o dirección a Doña Blanca, porfa.
0: Muy bien, así que sabe. Bueno, vamos a ver si nos pueden entregar ahí información el amigo. Buenas.
1: Parte alta de Laguna Verde sin luz, sin luz.
0: Muy bien,
1: parte
0: gracias.
1: Del centro sí tenemos luz. Los directos con Chilquinta.
0: Atención a. Bueno, ustedes me van entregando información. Vamos a una pausa musical y a la vuelta me siguen entregando información de cada comuna, que cómo está actuando a este momento el viento, lluvia. Estaremos atentos con ustedes, ¿eh? Estamos atentos a esta hora de la mañana para llevarle información y también para saber cómo está la situación en cada comuna. Valparaíso presenta bastante lluvia a esta hora y viento en las partes altas, así que precaución. Altamirano estaría cortado. Buenas.
17: Sí, Franz, el accidente es en Vía Alemana, altura fuera de Autoplanet. Está cortado en ambos sentidos. Están desviando los vehículos.

por calle San Enrique, altura de Papa John's. Ahora viene llegando la ambulancia al centro de Villa Alemana.

0: Buenos días, Radio.7, acá en Villadulce se cortó la luz. No hay luz.
1: Francito, te mandé un audio antes que esté para que escucharas la fuerza del viento.
2: Chuta.
1: En el blog donde yo vivo, se escuchan las latas muy fuertes, así como que se están desprendiendo. Mucho, mucho viento. A tener cuidado también los peatones,
2: por supuesto que
1: caminan por entre medio de los blogs. No les vaya a caer una lata encima o algo por el estilo.
2: A tener precaución. Precaución entonces a todos nuestros queridos auditores. Aquí estamos para acompañarte, también para que usted me vaya informando cómo está su comuna, pero también para obviamente mantenerte distraído, sobre todo en este viento, ¿no? En este viento en el que asusta, el viento que sopla fuerte, el viento que a veces hace sonar las casas, la estructura, y también obviamente para los pequeños también, para que no estén ahí con este miedo, ¿no? Solamente llamar, obviamente, al resguardo. Y si usted siente que a lo mejor está en peligro, tenemos número de emergencias. Usted me puede pedir el listado de número de emergencia Valparaíso, Viña del Mar, Quilpué, Villa Alemana. Tenemos número de emergencia de Sval, Chilquinta. Me lo pide, no hay problema acá, yo se lo puedo enviar sin ningún problema. 10:59, nosotros continuamos aquí en tu Radio.7, por supuesto, con toda la buena onda y las ganas de estar con ustedes. Francito, tengo un corte de cable y está suelto en mi patio. Los enchufes no están con energía. Llamo a Chilquinta y me cortan. ¡No puede ser, mi amor! A ver si tenemos amigos de Chilquinta que estén escuchando. ¿Dónde está usted, mi niña? ¿Cuál es su dirección? Para ver si podemos hacer algo, ¿no? Desde Canal Chacao, Quilpué, escuchando. Muchas gracias a esta hora de la jornada. Aquí tu amigo Dio Franz te acompaña hasta la 1 de la tarde. Después vuelvo a las 3 hasta las 7. Así que estaremos comenzando el sistema frontal junto a ustedes y te vamos a acompañar durante todo el día. Atención, por acá nuestro amigo, a ver, Canal Chacao, a ver. Fuerte viento, fuerte viento. Ahí me mandan videos a esta hora. Acá, a ver, vamos a escuchar el sonido del viento. Aquí está nuestra amiga que nos envía el sonido del viento, Sí. Fuerte, fuerte viento, así que hay que tener precaución. Avenida Pacífico, 630, Playa Ancha. Amigo de emergencia, por favor, que está el cable está ahí, está con corriente y están muy asustados estas personas. Avenida Pacífico, 613, Playa Ancha. 613, Playa Ancha. Así que, por favor, el techo lo cortó. Avenida Pacífico, 613, Playa Ancha. Necesitamos urgente que vaya equipo de emergencia de Chilquinta a esta hora de la jornada. ¡Vamos y volvemos! 11 de la mañana en punto. Te acompaña hasta las 1 de la tarde. Ya regresamos.
3: Francito, yo recién subí por Levarte, subí por a la altura del 1000, hay una casa, se cayó un cierre y el árbol está ahí, justo en la avenida ahí subiendo por Levarte.
2: Muchas gracias, precaución los amigos que suben por Levarte.
4: Sí, de aquí Playa Ancha por venir bajo también estamos, y con luz intermitente, como que se apaga y vuelve, así estamos.
2: Debes desenchufar los artefactos.
4: Se quemó alguna ampolleta de la pieza, se rompió un vidrio de la casa de afuera. Estamos pegados, por decirlo.
2: Precaución nomás, mi niña. Precaución nomás, desenchufe los artefactos.

0: 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Aprovecha de prepararte un café. Nosotros vamos y volvemos. Yo soy un 7. ¿Y tú? 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

0: Muy buenos días, Francisco. Solo a modo de información, indicarles que vía Las Palmas desde Concón hacia Placilla está totalmente expedito, pero aún así la precaución de los conductores a manejar con cuidado.
1: Precaución, ¿ah? Precaución, sí, es el llamado. Es el llamado a tener la precaución, ¿ah? Oiga, por acá hay una auditora que está un poquito asustada. Te mandamos mucha fuerza, tranquilidad ante todo. Tratar de tener solamente los protocolos, y aquí vamos a estar. Cualquier cosa que necesites, nos indicas, nos avisas, a ver si podemos estar contigo, ¿no? Está un poquito alterada nuestra amiga, me mandó un mensaje por interno, le mandamos toda la tranquilidad del mundo. No sé si está sola a esta hora, está muy asustada, le mandamos un fuerte abrazo. Aquí estamos, si necesitas algo, coméntanos, si necesitas expresarte también, mándame audio, acabo de estar en contacto contigo, con nuestra auditora. Buenas, buenas.
2: Hola, hola, Francito, buenas. El semáforo de la cuenta de calle Huangualí está colgando.
1: Precaución,
2: un farol de la luz verde está colgando. En cualquier momento se cae. Así que tenga cuidado al pasar por ahí.
1: Muy bien, mucha precaución entonces a los conductores. 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Por supuesto, aquí seguimos junto a ustedes, aquí acompañándote. Buenas.
3: Fuertes marejadas por acá en el sector de Reñaca. De igual manera anda gente caminando por la costa y algunos trotando, para que tengan cuidado.
1: No sea porfiado. Francito, cable cortado por lata, hace chispas y sigue, lamentablemente, sigue con corriente. Esto cerca de mi casita. No podemos salir con el riesgo de que, lamentablemente, suframos ahí con la corriente. Necesitamos urgente ayuda. Esto es en calle José Arturo Lit, altura de 149 Valparaíso. Estamos haciendo el llamado a Chilquinta, a ver si se puede acercar, ya que te hay un cable cortado a esta hora y sigue con electricidad. Tiene miedo la gente. Atención, esto sería en calle José Arturo Olid, altura del 149 Valparaíso. Buenas.
4: Buenos días. Buenos acá días. En el Cerro de Avista, esto es calvo. Hay un árbol que está hueco. Ya. Yo creo que luego acá estará con un cable de...
1: Ya, amiga. Un cable de poste. Vamos a ver qué pasa con eso, ¿ah?
5: Hola, hola, buenos días, Francito.
1: Buenos días.
5: Francito, avisar que ahí bajando por Agua Santa, a la altura del Calafquén, donde están haciendo las obras para el mall que van a hacer ahí.
1: Ya.
5: Tengan cuidado porque se están cayendo las barreras que pusieron, esas de madera.

0: el cierre perimetral que tienen, se han caído como tres ya, así que para que tengan cuidado.
1: Muy bien, muy bien, atención, estamos atentos a esta información. Me mandan una información de un poste caído en Cordillera. Atención, poste caído en Cordillera. Esto es altura, vamos a revisar bien, a ver, esto sería en Cordillera, poste caído, al igual cae árbol y poste sobre casa habitación. Estamos atentos a sobre esa situación que está sucediendo a esta hora.
2: Qué bueno, Francito, que la gente igual se comunique contigo por si está pasando algo.
1: Sí, está un sonido,
2: que tiene casi como la editora que tiene miedo y todo.
1: Sí, acá
2: y
1: estamos.
2: Y que todos los auditores, si necesitan algo, que lo comenten al para que la gente, la autoridad o no sé, un vecino, vecina, la vayan a ver, aunque sean de cerquita, de lejos, no sé, que si necesitan algo, pues. Y qué bueno, Francito, que tú estés acompañando a todos los auditores de Valparaíso y en general.
1: Aquí estamos para eso, aquí estamos para pasar información, aquí estamos también para ver si los equipos de emergencia que nos estén escuchando a esta hora nos van entregando información. Por acá nos indican, tenemos voladura de techumbre en la cantera, Cerro Cordillera. Hay una persona que estaría ahí tratando de sostener estos techos y también de reparar. Esto es en la quebrada, sería en Cerro Cordillera, la cantera, hay voladura de techos. Así que precaución también a los otros auditores que estén escuchando, sobre todo cuando sale este viento fuerte, ¿no? Tratar de mantenerse al resguardo tras esta voladura de techos, ¿ah? Por acá estamos revisando otros sectores, ¿ah? Voladura de techo y también otros accidentes que tenemos, otras situaciones. Voladura de techo también, esto sería en Obispo Villarreal, precaución. Tenemos bastante a esta hora, tenemos bastantes cosas a esta hora. Cuidado, dice por acá, en Madrid con el bosque, precaución, nos indican a esta hora. También tenemos voladura de techo. Siniestro vial en Vía Las Palmas, altura puente en Los Quiteños, Viña del Mar. Se mantiene restricción de pista, dirección al Concón. Transitar con máxima precaución y velocidad moderada. Pavimento mojado y resbaladizo por la lluvia a esta hora de la jornada. Atención a... Estamos atentos a todo lo que está sucediendo a esta hora de la jornada. Francito, cortan y de esa, bueno, que... vamos a ver. Lamentablemente nuestra amiga llama a Chilquinta y cortan el teléfono. Nuestra amiga de Pacífico, Avenida Pacífico 630, Playa Ancha. Sí, atención con esto, ¿no? Atención. Bueno, atención porque nosotros continuamos de todas maneras con ustedes. Y a esta hora de la jornada llegó el minuto para escuchar buena música y escuchar lo que a ti te gusta. Vamos con el primer desayuno musical de la jornada, señoras y señores. Vamos a tomarnos una musiquita para el mal rato, señoras y señores. De todas maneras, vamos a seguir con ustedes, también con información. Siniestro, Avenida Valparaíso, con Caupolicán en Villa Alemana. Tres vehículos involucrados. Siniestro en Avenida Valparaíso con Caupolicán, Villa Alemana. Precauciona. Ok, atención. Porque tengo tres artistas que van a competencia. Tres artistas que van a ir a la competencia y usted va a tener que dar su preferido. El primero que llega a la cantidad de 7 puntos gana. Ok. Primer artista en competencia. ¡Ah, no! ¡Te pasaste! ¡La Rosa! Sí, pues. ¡Qué buena! ¡Me gustó! Opción número 2. ¡Ah, no! ¡Te pasaste! ¡Dale, vos, dale! ¡Dale, vos, dale! Y opción número 3. H Bahía. Buena. Onda. Vamos. Señoras y señores, opción número 1, La Rosa. Opción número 2, Don Omar. Opción número 3, H Bahía. Usted, opción de audio. Me tiene que mandar un audio para poder votar porque si no la gente me va a decir, Francito, mentira, no votaron. Y después van a decir, no, está arreglado esta cuestión, igual que el partido de Argentina contra Inglaterra y... Ok. Vamos a ver qué dicen nuestros auditores. Buenos días.
3: Opción 1.
1: Opción 1. Uno para la Rosa. Uno para la Rosa. El primero que llega a 7 gana. Buenas.
4: Uno, la Rosa.
1: La Rosa, opción 1. Opción 1. Opción 1. Buenas.
5: Opción 2, Fran.
1: Opción 2 a esta hora. Opción 2. Uno para Don Omar. Dos para la Rosa. Buenas.
6: Opción 1.
1: Opción 1. Tres para la Rosa. Cero para Che Bahía. Uno para Don Omar. A esta hora de la jornero. Buenas.
7: Opción 3, Francito.
1: Opción 3, mira, Che Bahía. Uno para Che Bahía, tres para La Rosa. Uno para Don Omar, buenas.
6: Opción 1,
1: cuatro para La Rosa. Cuatro para La Rosa, buenas.
6: Opción 1.
1: Ya lo dijo ya, buenas.
8: Che Bahía.
1: Che Bahía, dos para Che Bahía, dos para Che Bahía, dos para Che Bahía, dos para Che Bahía, buenas.
9: Ya, pues opción 2, léelo.
1: De opción 2, Don Omar.
7: Opción 1,
1: La Rosa con 5 puntos. Ay, Dios mío, vamos a escuchar a La Rosa, me parece. Todo va en camino a La Rosa. Rosa, Rosa, la maravillosa. ¿Cómo te voy a creer?
10: Opción 3.
1: H. Bahía viene entre los palos. H. Bahía viene entre los palos. Viene subiendo H. Bahía con 3 puntos. 5 para La Rosa, 2 para Don Mar.
11: H. Bahía.
1: H. Bahía, 4 para H. Bahía, 5 para La Rosa. Buenas.
12: Opción 1,
1: La Rosa tiene un punto más. La Rosa y se lo lleva. Un punto más, La Rosa y se lo lleva. Buenos días.
13: Buenas, Francito. H. Bahía.
1: H. Bahía. H. Bahía, 5 para H. Bahía, 2 para Don Omar, 6 para La Rosa. Atención, Cerro Mercedes, cable cortado con corriente. Está pegando chispazos. Llaman a Chilquinta y no contestan. ¿Qué pasa con Chilquinta? Por favor, necesitamos el equipo de emergencia. Necesitamos el equipo de emergencia en calle Arturo Olot, Cerro Merced, y también en Avenida Pacífico. Necesitamos el equipo de emergencia.

al regreso, señoras y señores, al regreso, se viene el rezagado entre Don Omar y H. Bahía.

0: Hola, Francito, ¿cómo está? Aquí en Agua Potable también está cortada la luz. Se juntaron dos líneas en Cerro Alegre, así que... Y Chilquinta no contesta. Para variar.
1: ¿Qué pasa con Chilquinta? Supuestamente pusieron más capacidad de equipos. Amigo, alguien escuchando de los amigos de Chilquinta, a lo mejor tienen más emergencias, pero... Contesten el teléfono, por favor, ¿eh? Pero no lo soy. Oiga, atención, porque estaba revisando por acá. Atención con esto, ¿no? Porque vientos sobrepasaron los 100 kilómetros por hora a las 10:34 minutos en la Loma de la Torre del sector de Las Chupallas, donde estaría registrándose la estación meteorológica automática ubicada en ese punto. Se están registrando vientos más de 100 kilómetros por hora. Así que estamos atentos a esta hora de la jornada. Estamos atentos también qué es lo que está sucediendo. Por acá nos comentan una casa que lamentablemente se derrumba en Valparaíso. Estamos atentos a todo lo que está sucediendo. Casa derrumbada en Valparaíso a esta hora de la jornada. Estamos atentos a todo lo que está pasando en varios sectores de las comunas. Valparaíso, Viña del Mar, Concón, también está latente la preocupación con estos socavones, ¿no? Que se vivió hace un tiempo, hace lluvias pasadas, ¿no? En Concón. Viento derriba casa en Valparaíso. Estamos atentos a esta información que nos van entregando algunos auditores a esta hora de la jornada. Buenas, buenas.
2: Amigo, iba bajando por el Cerro Alegre y están llegando los de Chilquinta.
1: Ya, muchas gracias, estimado. Va subiendo Chilquinta, Cerro Alegre. Muchas gracias, estimado, por eso. Hola, Francito. Mira, por acá nos indica un amigo, un auditor, se llama Rodrigo. Gracias, Rodrigo, por esto, dice Francito. Me ofrezco para ir a dejar a alguna persona que esté sola. Ir a dejarlo a donde algún familiar, totalmente gratis. Yo soy Uber, pero me ofrezco totalmente gratis. A lo mejor si está asustado, está asustada y quiere salir de su casa e ir a algún familiar, yo me ofrezco totalmente gratis para llevarlo. Muy bien, muchas gracias, estimado. Muchas gracias. El amigo acá se ofrece totalmente gratis el trabajo en Uber, pero se ofrece gratis si usted a lo mejor está en una casita solo, sola, y quiere a lo mejor dirigirse a algún familiar y tiene miedo de salir. Acá nuestro amigo se ofrece para ir a buscarlo, ir a dejarlo donde el familiar totalmente gratis. ¿Ah? Muy bien, ¿ah? Gracias, amigo Rodrigo, por eso. Bueno, estamos con toda esta información. Se mantiene cerrado Altamirano por todos estos días. Atención, Altamirano, desde Caleta El Membrillo hasta acá, Torpederas, estaría cerrado totalmente por precaución, ¿no? Tras lo que es los fuertes vientos y más. Está todo cerrado. Avenida Altamirano también ya está presentando a esta hora marejadas. Avenida Altamirano está presentando marejadas a esta hora de la jornada. Precaución a los conductores y también microbuses. Trate de transitar por Playa Ancha, por el Carampangue. Suba por ahí, amigos de la locomoción colectiva, ya que el mar estaría pegando bastante fuerte a esta hora de la jornada. Altamirano, bastante... recordemos que Altamirano está cortado entre Caleta de Membrillo y Torpederas, pero sigue todavía Altamirano abierto desde Playa San Mateo hasta las Torpederas. Buenas.
3: Hola, hola, buenos días.
1: Buenos días, ¿cómo estás?
3: En Agua Santa, sin luz.
1: Sin luz, Agua Santa, muy bien.
3: Dicen que se va a cortar el agua. Corazón, ¿usted tiene alguna información?
1: Todavía no sabemos nada.
3: Luego va a estar cortado todo el día.
1: No sabemos nada, corazón, pero trate de juntar agüita de todas maneras. Buenas.
4: Francito, ¿cómo están? ¿Cómo están? De aquí reportándonos ya, vamos de regreso a Placilla, pero vamos con otra emergencia, que a un vecino se le voló el techo, así que para allá vamos de vuelta, a seguir trabajando. Pero vamos subiendo aquí a Agua Santa, la construcción nueva que está subiendo para Agua Santa, se le está desprendiendo el muro de perimetral de madera y está cayó a la calle. Wow. Para que tengan cuidado las personas que vayan bajando por Agua Santa.
1: Muy bien, muchas gracias. Precaución Agua Santa, los conductores. El cierre perimetral, ¿no? De esta construcción que está ahí en Agua Santa, se le estaría volando y cayendo el cierre, lamentablemente. Así que precaución a los conductores a esta hora de la jornada. Nos vamos con el segundo rezagado. Vamos con el rezagado, mejor dicho. Atención, señoras y señores. Me quedó Don Omar. Y H. Bahía. Ok, vamos con H. Bahía o Don Omar. Votación rápida a esta hora de la jornada. ¿Con quién se quiere ir? ¿Se quiere ir con Don Omar o se quiere ir con H. Bahía? Vamos. Buenas.
5: Don Omar.
1: Don Omar. Uno para Don Omar, uno para Don Omar, uno para Don Omar, uno para Don Omar.
6: Ok, vamos con H. Bahía o Don Omar. Votación.
7: Don Omar.
1: Dos para Don Omar. 2 para Don Omar. Don Omar tomando la delantera.
5: Hola, soy Anaí de aquí del Cerro Toro. Estamos sin luz, muy poco voltaje.
1: Oh, precaución con eso, ¿eh? Trate de desenchufar las cosas, mi niña.
3: Achevaía.
1: Achevaía 2, 1 para Achevaía, 2 para Don Omar. 2 para Achevaía, 1 para Don Omar. A esta hora de la jornada, aquí en la radio.7. Atención, árbol caído en Avenida Vandenpauel. Atención, altura de la antigua Terpel. Precaución a esta hora de la jornada.
6: Francito, esto es en Playa Ancha, a la altura de la Bencinera.
1: Sí, precaución, Playa Ancha, altura San Martín. Estaría árbol caído, precaución a...
7: Don Omar, Eliel.
1: Don Omar, Eliel, a esta hora de la jornada tenemos 2 para Don Omar, 2 para Don Omar, 2 para Don Omar. Tenemos árbol caído, buenas, 3 para Don Omar.
8: Amigazo, Achevaía.
1: Achevaía, 2 para Achevaía, 3 para... Don Omar, buenas.
3: Francito, Don Omar.
1: Don Omar, Don Omar, Don Omar, Don Omar, Don Omar, Don Omar, Don Omar, Don Omar, Don Omar. Buenas, buenas, buenas, buenas.
3: Francito, Don Omar.
1: 4 para Don Omar, puede ser ahora, Don Omar, puede ser ahora.
9: Hola, Francito, Achevaía,
1: Achevaía. 3 para Achevaía, 3 para Achevaía, 3 para Achevaía. Buena, buena, buena, buena, buena.
3: Buenos días, Francito. Achevaía.
1: 4 para Achevaía, 4 para Don Omar. Está en empate.
10: Don Omar.
1: Don Omar. Don Omar.
3: Buenos días, Francito. Don Omar.
1: 6 para Don Omar. Puede ser ahora, puede ser ahora.
10: Achevaía. ¡Oh!
1: Puede ser ahora, puede ser ahora. Puede ser ahora.
8: Don Omar. Yo también.
1: ¡Don Omar! ¡Don Omar! El rezagado del día de hoy, Don Omar. Precaución, Avenida Vandenpauel. Altura Bencinera, dirección al centro de la comuna. Teníamos árbol caído en Playa Ancha. Precaución a los conductores a esta hora de la jornada.

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0: vergüenza ajena. Oiga, ¿alguien ha hecho este trend? ¿Ah, este viral lo ha hecho alguien o no? Mándeme el video si lo han hecho. ¿Sí o no? Sí, pues. Aquí en tu radio.7 a esta hora de la mañanita, 11:44, seguimos avanzando en esta mañana. Mañana que hemos estado con vientos y lluvia. Parece que bajó un poquito la intensidad de la lluvia. Vamos a estar ahí atentos, más ratito vamos a ver otro reporte de nuevo, ¿no? ¿Hace cuánto que no te sientes con tranquilo? 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Nosotros continuamos a esta hora de la mañana. 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
1: Mira a tu alrededor, notifica tu posición actual y si no estás haciendo absolutamente nada, tienes que ser sincero igual. Todo sirve en esto que se llama... ¿Qué estás haciendo a esta hora de la mañana?
0: ¿Qué está haciendo usted a esta hora de la mañana? Sí, pues, atención con esto, ¿no? Porque debido al sistema frontal que afectará la región de Valparaíso, cuando comiencen las precipitaciones, se va a realizar los cortes de tránsito en el paso bajo nivel de acceso Nudo Varón. Por esta razón, las operaciones de los buses eléctricos E01, E02, E03 se trasladarán temporalmente a la garita de trolebuses de Chile, ubicado en Avenida Argentina, hasta que finalice la emergencia. Así que para los amigos que ocupan este servicio, los buses eléctricos hacia Placilla, estos se van a movilizar al sector del paradero de trolebuses en Avenida Argentina. Ahí estarán, ¿eh? Para que tengan ahí atención. ¿Qué está haciendo a esta hora usted de la mañana? Déjemelo saber aquí en la radio.7. Mira, nuestro amigo Ariel lo hizo. ¡Qué buena! Buenas.
2: Guatita con arroz.
0: Guatita con arroz está haciendo la amiga a esta hora de la mañana.
1: ¿Qué estás haciendo a esta hora de la mañana?
3: Buenas, Francito. Me levanté recién y ahora voy a hacer una rica... Lentejitas.
0: Bueno, qué rico.
1: ¿Qué estás haciendo a esta hora de la mañana?
0: Buenasa.
4: Buenos días, Francito. Yo estoy haciendo el almuerzo, pan truquitas.
0: Qué rico. Pero mira, ¿qué está haciendo usted a esta hora de la mañana? Se está levantando reciencito. Está a lo mejor ordenando algo, alguna cosita.
5: Yo estoy preparando porotitos y cociendo zapallitos para las zapallitas para la tarde.
1: ¿Qué estás haciendo a esta hora de la mañana?
6: Estamos acostados viendo cómo llueve por la ventana.
0: Mi marido está haciendo aseo. Hola, buenos días, dice por acá. Mira, buenos días. ¡Qué buena! ¿Qué está haciendo usted a esta hora de la mañana? Buena, buena.
7: ¿Cómo está ahí, Fran? Buenos días. Aquí estamos trabajando, como todos los días. Oiga, bueno, un aviso también, pues también voy a estar allí, la tienda va a estar abierta hasta las 8 de la tarde por si acaso como emergencia.
0: Mira, ¿ah? Emergencia de
7: si
0: ya, muy bien.
7: El vinito, el frío, una cosa, vamos a estar aquí
0: en
7: el Boulevard 62.
0: Bueno, compita. Oli, tomando desayuno, qué rico. ¿Y el mío? Todavía no tomo desayuno.
8: Pero yo en este momento voy a hacer una rica carbonada hoy día y para la tarde unas ricas subepillas pasadas.
1: ¿Qué estás haciendo a esta hora de la mañana?
9: Francito, yo acá haciendo aseo y cocinando unas ricas pantrucas.
0: Qué
9: y
0: rico.
9: La Xiomara y la Isabela me echan pica porque están muy acostadas las linduras.
10: Yo voy a estar todo el día acostada porque vivo sola, así que...
0: Aproveche, pues, corazón de melón. Buenos días, Francito, tomando tecito con mis hijos. A Tania, Dani, Michael, José y mi yerno Eduardo. Cecilia de Villa Alemana, saluditos.
11: Buena, buena, Francito. Acá en Curauma, el Tata Carlos chambeando.
1: ¿Qué estás haciendo a esta hora de la mañana?
11: Yo estoy manejando, Francito, y comiéndome un pancito relleno.
0: Te pasa.
11: Que venden en una panadería aquí, en la Copa en Miraflores.
0: No. Te pasaste. No me saquen pica. Todavía no me como ni siquiera un sándwich.
12: Una buena guatón. Aquí teniendo tomar desayuno con la familia. Aprovechando el feriado.
0: Buena compita. Saludos, Francito. Saludos también para usted. Pues buenas.
13: Francito, me quedaron porotitos con rienda y voy a hacer una ensaladita de cebollita.
0: Qué rico.
13: Para el almuerzo.
0: Estupendo.
1: ¿Qué estás haciendo a esta hora de la mañana?
0: Francito, aquí cocinando arroz con temática y papa frita. Escuchando la sintonía. Buena. Saludito. Saludo, Francito. Aquí cocinando buen desayuno, unos huevitos. Qué rico. Qué rico.
14: Yo voy a ir a comprar porque voy a hacer una cacerolita de vacuno. Porque recién terminé de tomar desayuno con sopa y pillita.
0: Oh, qué rico. Francito preparando poroto y sin luz. ¡Ay, no! ¿Qué va a pasar? No, no se pueden ver los porotos. Tomando desayuno aquí la amiga. Muy bien, amiga. Te mandamos un abrazo. Saludito para ustedes que están tomando desayuno a esta hora de la mañana. ¿Quién está tomando desayuno recién? Si es rico, pues sí. Si es feriado, hay que obviamente aprovechar.
15: Francito, aquí cazuelita de vacuno con ensaladita y para mi nieto lentejitas.
1: A esta hora de la mañana.
15: Ay, Francito, para la 11 tengo sopa y pillita.
0: No, te basaste.
16: Buena, buena, ¿cómo buena, están los puntos 7? Oye, juega por acá. Voy a hacer unas ricas lentejas. Con papita y arrocito. Y estoy picando el cilantrito a echarle encima ahí.
0: Qué buena, buena compita.
16: Muy buena. Y un necesito
0: bueno, bueno.
16: Una color.
0: Bueno. Póngale buena, compita, póngale bueno. Francito acá, nuestra amiga Cataraya, dice saliendo recién de la ducha. Mira, aprovechando.
17: Buena, compadre. Buena, buena. Andamos dando vuelta acá en Villa Alemana. Oye, salió un viento acá en Villa Alemana terrible.
0: Salió el viento. Más ratito me reportan cómo está la situación en su comuna. Francito, haríamos pescado frito con ensalada. Saludos, escuchándote desde la mañanita. Qué alegría. Gracias.
18: Para la tardecita voy a tener calzones rotos, pasaditos.
0: Mira, cualquier cosa yo ayudo a romper, a hacer calzones rotos. Yo puedo ayudar, no sé, rompo los calzones. No sé, usted me avisa nomás. Oye, que son pesados.

0: Que son pesados. Buenas.
1: Trabajando, Francito, pero una consulta. Hoy día dije yo que iba a hacer almuerzo, una vez estoy arrepentido. ¿Qué puedo hacer que no sea tan complicado, chiquillo? Échenme la mano.
0: Una maruchan, pues, amigo. ¿Ah? Un almuerzo bien hecho. Una maruchan y chao. Francito, nosotros acá estamos sin luz. Un saludo para nuestra amiga Valesca Rejano. Un abrazo.
2: ¿Dónde está la gente? Por favor, sacan a las calles. ¡Y somos chilenos! ¡Con la tremenda lluvia!
3: Unos videos con mantequilla, no van a comprar el haz de corta.
0: Algo corta y preciso, unos fideos con mantequilla, chao.
4: Francito, dile que haga pastel de fideo. Yo hice pastel de fideo. Y una sopita.
0: Mira.
4: Una sopita adentrada por el frío.
0: Algo rápido.
4: Y dos comidas con de pastel de fideo.
0: Al amigo se le ocurrió decir que iba a cocinar el día de hoy y no sabe qué hacer. Algo rápido y preciso. Una sopa Maggi, amigo. ¿Ah? Una crema de espárrago. Listo, era sabor. Con su pan frito. Oh. No, te pasaste, machucado. Era lindo, simple.
5: Hagas un arrocito. Ahora, si se le quema, es cosa suya nomás. Pues.
6: Amiguito, para que no se complique, haga una sopa misterio.
4: Un puré pa' flojo, pues de eso puré de caja con un huevo frito.
7: Amigo, para que no se complique, una sopa para uno nomás.
8: Arroz para que no se le queme.
9: Voy a irme para la casa, va pura ser un navegado.
0: 11:53, chica eléctrica.
5: Yo creo que lo más fácil es que se haga el huevoncito nomás.
10: Haga la corta, compadre, unos pideos cabellos y le salta un

precaución a los conductores, Avenida España, dirección a Viña del Mar. A esta hora hay una estructura caída en la primera pista. Esto es casi llegar, si no me equivoco, a Recreo, o pasando la subida a Recreo. Mucha precaución, Avenida España. Tenemos en estos momentos una estructura caída, a esta hora una estructura metálica caída ahí en el pavimento. De grande, es grande, de verdad que sí, que por favor, precaución.

alguien transita por Avenida España a esta hora de la jornada, por favor ahí me indica si es que todavía esta estructura está ahí. Bueno, recién me enviaron esta imagen, a tener mucha precaución a los conductores. Esto es altura, estación Recreo. Precaución.

0: Vamos a recargarnos de energía y volvemos. 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
3: Bueno, atención, vamos con el resumen de noticias a esta hora de la jornada, siendo exactamente 12:01. Hoy en la región de Valparaíso se espera el sistema frontal que pronostica dejar más de 200 milímetros de agua y vientos superiores a los 80 kilómetros por hora. La limpieza de cauce y suspensión de clases y la habilitación de albergues forman parte de las medidas preventivas adoptadas por las autoridades.
4: Hemos recorrido con la alcaldesa Camila Nieto algunos puntos de Valparaíso, riesgo de alguna remoción en masa, algunas quebradas, algunos lugares donde hubo el incendio, en donde podría haber afectación de remoción en masa.
3: Cerro Gemín, Servio y Ministerio de Obras Públicas se mantienen monitoreando los colectores de socavones de Riñácano y desplegarán equipos ante el sistema frontal.
5: Otro colector es un colector que ha sido preparado, ¿no es cierto?, por el Servio, y que va a haber un equipo del Servio apostado en el terreno para monitorear y actúen las medidas de mitigación directamente en terreno.
3: La posibilidad de activación de quebradas, remociones de masas mantienen preocupadas a las autoridades de la región. Entre otros puntos críticos se destacan el asentamiento de la zona de riesgo en la comuna de Quilpué, Viña del Mar y Valparaíso.
4: Si se desarrolla la lluvia como está pronosticada, vamos a tener problemas complejos.
6: Y si tenemos que actuar en evacuación, vamos a tener que actuar en evacuación.
3: La ministra de Desarrollo Social, María Jesús Wolf, inspeccionó los albergues dispuestos en Viña del Mar y anunció el refuerzo de la red regional ante el sistema frontal.
7: Tenemos el plan Protege Calle, tenemos una red de albergues que vamos a fortalecer por las condiciones climáticas. Hay situaciones también en las que existe un aumento de sobrecupo.
3: Pasamos a otras informaciones porque por preparación de administrativa, fraude al fisco y falsificación de instrumentos públicos fue acogido el trámite de la querella contra el director de obras municipales de Quillota, Marcelo Merino.
8: Sabemos que existe una querella, sin embargo, no hemos tenido acceso a su contenido, presentado en contra de un funcionario de la municipalidad, no en contra de la municipalidad, por lo tanto tenemos que esperar a que se notifique.
3: En prisión preventiva quedó Jonathan Richard Gaete, cabo de la Armada, que protagonizó el atropello múltiple en la Feria Caupolicán en Viña del Mar. Se le imputa los delitos de cuasidelito de homicidio respectivo de las 6 víctimas fatales y cuasidelito de lesiones respectivos en otros 5 heridos. 12:04, dejamos hasta aquí la revisión del boletín informativo del mediodía, el resumen de noticias.
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0: Indicando ahora mismo.
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0: Ok, vamos a actualizar cómo están las comunas, si bajó el viento, bajó la lluvia, cómo se mantiene. Repórtese a nuestro WhatsApp, el más 569-3247-6319. ¿Cómo se mantiene todo? Vamos a escuchar a nuestros auditores. Buenas.
2: Hola, hola, Fran. Buenas tardes. Oye, te informo, Guangualí con calle Valparaíso, Villa Alemana, también está sin semáforo.
3: Villa Alemana se mantiene lloviendo y también se mantiene el viento. Hay sectores donde el viento está más fuerte que otro, así que hay que tener precaución.
0: Muchas gracias.
4: Oye, tengo todo el techo mojado, amigo, todo el techo mojado.
0: No me diga, compita. Más 569-3247-6319. Oiga, estamos revisando información también del sur de nuestro país. Lamentable noticia para este, ¿no?, para esta comuna Penco, que fue afectado por el, bueno, el devastador incendio. Ahora, lamentablemente, están evacuando porque el mar llegó a la costa, así que están tratando de evacuar. Las calles se han convertido en un mar de agua, así que están ahí evacuando la zona costera de Penco. Estamos atentos a esa información también y mucha fuerza para ellos. Buenas.
5: Francito, sector Guangualí, sin luz.
0: Muy bien, estimado, muchas gracias. Se reportan a esta hora de la jornada. Usted me actualiza cómo está la situación en su comuna, en su población, en su región. Coméntemelo.
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7: Hola, muy buen día. Hoy día está rico para comerse una rica cazuelita.
0: ¡Qué rico, qué rico!
7: Con ensaladita a la chilena y un vasito de vino.
0: Mira.
7: ¡Oh, lo estoy soñando!
0: ¡Qué rico, compadre! ¡Qué rico, compadrito! Saludos para usted. Oiga, si usted necesita los números de emergencias, acá tenemos todos los números de emergencias de cada municipalidad y también de los, bueno, obviamente,

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1: Ya estamos de regreso en este día de lluvia, día de viento. Vamos a ver y actualizar cómo están las comunas. Usted me va a indicar.

0: Precaución, camino en la pólvora.
1: Francito, hola. Sabes que pasamos recién con mi esposo por el camino a la pólvora, altura segundo Puerto Seco, y se cayó un árbol. Así que precaución.
0: Muy bien, Ana, muy bien. Ana.
1: Desde Playa Ancha a Placilla está el árbol caído.
0: Muchas gracias por eso, muchas gracias por eso. Precaución entonces a esta hora de la jornada.
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3: Hola, Francito, hola, Francito. Llegó el agua a Puerto Montt, llegó el agua a Puerto Montt, por favor.
4: Mira. No vote un bobalda.
0: Buena compita, saludos para usted, amigazo. A esta hora, oye, para acá nuestro amigo Juan envía una fotografía de una casa, un video de una casa. ¿Dónde sería esto, amigo? Amigo Juan, ¿dónde sería esto? A ver si me puede, por favor, enviar dónde sería esta casa que lamentablemente también sufre los percances tras este, lamentablemente, ¿no? Este sistema frontal que está pegando pero fuertísimo a esta hora de la jornada. Precaución, marejada, precaución toda... Mira, atención, ¿ah? Porque de verdad hay que tener mucha precaución por las marejadas también, ¿ah? Buenas, buenas.
5: Francito, yo creo que no te vayamos, ir a la una, porque así como están las cosas, estamos pasando alta información por aquí. Yo creo que tenés que quedarte de corrido nomás.
0: Vamos a pensarlo. No puede porque no me lo deja el tío Lucho. Tengo que tomarme el break. Atención a manejar con precaución toda la marina. Ramas de palmeras desde el puente Casino hasta la siguiente puente. Así que mucha precaución, manejar con cuidado. Gracias a todos nuestros auditores que nos tengan información a esta hora. Aquí en la punto 7, a la vuelta de la pausa. Me voy con muchos saludos, con los saludos por montones, para que todo el mundo mande sus saludos, para que todos me digan, Francita, aquí estoy. Ya vuelvo.

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6: Atención, tenemos incendio, ¿no? Incendio estructural. Esto sería el Lúcumos o Porvenir, emanación de humo, fuego en estructura ubicada en Cerro Urbano. Estamos atentos a esto, lo que está sucediendo en Porvenir. Se activaron las alarmas, tenemos emergencia estructural a esta hora de la jornada.
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0: prepárense con su celular porque me voy con todo. Los saludos. Francito Cerro Alegre, atención a... Se está cayendo también la cruz de la iglesia San Luis Cerro Alegre. Francito, sin luz en Porvenir. Atención a... 12 con 47 minutos, vamos a mandar todos los saluditos que usted quiera. Aproveche de mandar todos los saludos, pero antes quiero contarte que ahora sí que la cuenta de la luz está impagable. 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Y nosotros continuamos porque ahora sí que sí, manda tus saludos por montones.
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0: Manda tus saludos por montón, tus saludos por montón, tus saludos por montón, tus saludos por montón. Tu saludo por montón, por montón. Tu saludo por montón.
2: Francito, desde aquí, del Cerro San Roque, hay caleta de viento, pero no tanto como antes.
0: Ya,
2: pero
0: bajo sí, la intensidad. Muy bien.
3: Un besito a mi amorcito que está trabajando para Calama.
0: Mira, saludo para el amigo que está en Calama. Tu saludo por montón. Por montón.
4: Un saludo para don San Pedro. Oiga, cierre la llave. Oiga, por favor, cierre la llave.
5: Un saludo de aquí de Placilla para mis hijas, para mi mamá, que estamos lloviendo, no ha parado.
0: Lloviendo.
6: Saludos
5: a todos mis colegas.
0: Saluditos.
6: Gracias. 42 43 19.
7: Un saludo para mi compadre que le dicen Paulina Rubio.
8: Hola, mi Francito Bello. Un saludo para mi Mateito Aguilera, mi nieto, que hoy está de cumpleaños, cumple 8 años. Besitos para este.
9: Francito, un saludo para toda mi familia, para toda la gente que se cuide. Personales, por favor.
10: Hola, compadrito, buenos días a todos. Buenos días a todos. Aquí estamos aspirando el auto, dejándolo teta y lo vamos a lavar. Bien lavadito, con estos jaboncitos.
0: Eso. Todo. Mira.
10: Ah, pero está lloviendo.
0: Está lloviendo, mijito.
11: Un saludo para el Pailita, alias el Sultán, que las quiere todas.
0: Por montón. Un saludo a la familia Palma de Villa Alemana. Por montón. Quiero mandar un saludo a mis hijos que los amo mucho y también a mi amiga Angélica Vicky Cecilia de Villa Alemana. Manda tu saludo por montón.
12: Hola, Mori, buenas tardes. Un gran saludo de todo corazón a la Camila Burgos Contreras, hermanita tuya que está de cumpleaños el día de hoy. Felices primavera a pesar de este temporal. Cariño, vamos, Cami.
0: Saluditos. Francito, quisiera mandar un saludito a mi nieta Abigail, que cumple 9 añitos. Se la saluda a sus papitos, hermanos, tíos, primos, abuelos. Somos de Nueva Aurora. Saluditos. Saluditos a mi nanita, que está de santo. Iremos a comer ahora con la lluvia. ¡Qué rico! ¡Buenísimo!
13: Un saludo para ti, querido Francito. Eres el mejor.
0: Gracias. Espero que le estén pasando bien. Recuerde que yo me tomo un break de 2 horitas y vuelvo a las 3 de la tarde.
14: ¡Paraguas, paraguas, paraguas!
15: Aquí, Francito, estamos vendiendo paraguitas.
0: ¿De dónde?
15: Afuera del hospital por la entrada principal.
0: ¿En serio?
15: Así que si alguien escucha por aquí, aquí están los paraguitas.
0: ¡Buena! ¡Paraguas, paraguas, paraguas! Paragüita, un saludo para mi hermana Lela de Rodelillo. Francito, mándame un saludo por montones acá en Forestal. Viejo, un saludito a usted, un saludo desde Placer, un saludo para mi mamita Margarita. Buenas, buenas.
16: Bueno, acordé de los paraguas a mí.
0: Mira,
17: a Luca y a Mira, Luca la Mira, Luca la Mira, Luca la Mira, los paraguas, los paraguas, paraguas, paraguas.
0: Manda tu saludo por montón. Dale tu saludo, Francito Holganos. Te mandamos un abracito. Buenas, buenas.
18: Gracias, Francito, por toda tu ayuda y tu compañía. Nos sentimos tan acompañados con ustedes.
0: Gracias.
18: Porque atienden todas nuestras peticiones. El cable era de mi vecina y era de internet, pero tenía miedo porque estaba en medio del patio.
0: Ah, muy bien, pero se arregló.
18: Era de electricidad y no es de internet.
0: Ah, qué bueno. Muchas gracias.
11: ¿Cómo, Fran, te vais de colación, Dora? No, pues pasa por el alambre nomás, sí.
6: No queremos estar solos en la radio.
7: Pito, un saludito a mi hija Yanara, a mi hija Yamilé, a mi nieto Lian, a mis dos yernos José Axel, que estamos descansando.
0: Eso me
7: gusta. Y haciendo sopaipilla para tomar desayuno. Oh.

0: montón. Te vamos a escuchar.
1: Un saludo para, dice, para el enojón Valentino.
2: Paragua, paragua, paragua. ¡Uy, se me devuelve el paragua!
1: Saludito, Francito. Saludo para mi hijo Cristóbal, que está escuchando la radio junto a mi mamita. Sí, pues, a mi hermana en Nueva Aurora.
0: ¡Por montón!
3: Mi querido Francito, muchos, muchos saludos para ti. Y gracias por venir a acompañarnos.
1: Sí, bueno, por supuesto.
3: Esperamos que esté rico el almuerzo.
1: Espéreme, espéreme a las 15 horas, ¿ah?
4: Saludos a Carmen Rosario de Carmen.
1: ¡Vamos!
5: Hola, punto 7, soy Antonella y le mando muchos besitos y abrazitos desde Nagodora.
6: Oye, un saludo a los cabros chicos aquí que están acostados, no fueron a clase.
1: ¿Acostados?
6: ¿Cuándo pasa el feriado?
1: No. No tienen feriado hasta el lunes. Recuerde que mañana están suspendidas las clases para todo el territorio de la región.
7: Que nos mandan saludos de aquí para de Roelí, para Rodemillo, de aquí de Viña, de Miraflores, para Marisa Cabello.
1: ¡Buena!
8: Me mandó saludos hoy día, presidente de Santos.
1: ¡Mira! Saludos para todas las San Carmencitas que están de onomástico el día de hoy. Santa Carmen, las Carmencitas. Broncito, falta en saludos, Juan Carlos. Buena, Juan Carlito.
9: Hola, Juanatina.
1: Buena. Francito, acá Juan Carlos reportándose a la Radio Punto 7, la mejor radio del, bueno, desde Cerro Barón, Paradero 9, junto a mi mamita. Otro amigo Juan Carlito, escuchando la Punto 7.
10: Saludos para mi hermana que está en cumpleaños. Feliz cumpleaños, hermana.
1: Maravilloso, saludito. Oiga, precaución. Precaución por acumulación de agua. Se mantiene cerrado el paso bajo nivel Nudo Varón y los buses E01, E02, E03 de Placilla estarían realizando su salida desde el paradero de trolebuses en la Avenida Argentina. Francito, saluditos para mi hija y mi nieto Lionel, que lo amo mucho. Y que se quite el viento, por favor, que me da pánico. Mi madre está de santo el día de hoy. Salud para las Carmencitas.
11: Hola,
1: Franz.
11: Quería mandarle un feliz cumpleaños a mi mamá y feliz santo a mi mamita Carmen, que hoy cumple 83 años. Que tengo un bello día, acá la estamos regalaneando harto en la casa, estamos todos aquí con un vinito con frutilla, después se viene su sopa y pilla, completito. Así que estamos toda la familia aquí celebrándolo en las palmeras por estar alto.
1: Ya voy para allá, voy para las palmeras. Mira,
0: por montón, por montón. Yo me voy por el montón.
1: Sí. Oiga, recuerde que ustedes no pueden transitar, atención a precaución que no pueden transitar por el sector de, bueno, por los parques, ni de Parque Italia, ni Avenida, ni Plaza Victoria, ningún parque, porque están cerrados por, obviamente, por precaución, ¿no? Se puede caer un árbol o algo, precaución.
12: Hola, hola, saludos para mí, por las Carmencitas,
1: Carmencita.
12: Me faltó la pura malta con huevo.
13: Saludando por montón.
14: Francito querido, quiero saludarte a ti especialmente.
1: Gracias.
14: Por la contención que nos has entregado durante toda esta mañana.
1: Vamos con todos.
14: Con respecto a este temporal, a las lluvias, voladuras de techos, etcétera, etcétera.
1: Es el trabajo de nosotros.
14: Un gran abrazo y muchas gracias por todo.
1: Para eso estamos. Recuerde que yo me tomo un break ahora, 2 horitas, vuelvo a las 3 de la tarde a estar con usted hasta las 7 de la tarde, ahí aguantando este temporal. No, si la aguantamos, aquí le ponemos bueno. Si no le ponemos bueno, me avisan. Ahora, si no quieren que vuelva, no vuelvo. Manito arriba si quieren que vuelva.
2: Oye, Fran, no te vayas. Llama al gordito regalón.
1: A las 3 vuelvo, compita. Celebrando mi santo, Santa Carmen, nuestra amiga. Qué rico, me parece que hay unos pollitos al horno. Que no para la lluvia.
2: Oye, oye, oye, oye, no te vayas, oye.
15: Otra vez.
16: Dinero, bueno, que te salve, bueno, que te salve.
1: Oye, tenemos bastantes casitas ahí afectadas, ¿ah? En cuarto sector de Playa Ancha, otra en Cordillera también que se le voló el techumbre, así que estamos atentos a toda esta emergencia que están sucediendo. Tranquilidad, pero precaución siempre, usted ahí en casita.
2: Oye, tu alumno es igual que tú, 5 minutos antes, ya, ya, nos vemos.
8: Oye, Fran, échate una piedra al bolsillo si vaya a salir, porque ahora estáis más flaco, acuérdate.
9: ¿Para dónde crees que vais?
10: Un saludo para mi madre, la señora Verónica del Carmen Vargas Cepeda, de 6.7.
15: también vendían paraguas 500, pero de eso salían dos nomás. Sube la canga.
17: ¡Uy, Frank! ¡No te vayas todavía!
18: Yo, mira, quiero mandar un saludo a la abuelita de mi nieta, que estuvo un poquito malita de salud, pero ahora ella me habló el otro día y me contó que estaba un poquito mejor. Así que un gran saludo para ella, Angelina Peña, Macarena, Antonella, que es mi nieta. Y para todos ellos, un gran saludo desde acá, que estamos sin luz.
19: ¿A dónde crees que voy? Quédate en la radio, Paul.
20: Ven, llévame mañana a ver a Santi Cairo.
1: Pa' adelante y pa' atrás, pa' adelante y pa' atrás. Oye, por acá me dicen, Francito, vuelve a salir la ráfaga de vientos en Playa Ancha. Francito,

0: póngale bueno. Ya, chiquillos, repórtense con los últimos saludos porque ya me tengo que ir. Vuelvo a las 3 de la tarde con ustedes. Últimos saludos, dale.
1: Así mismo, te corre el viento, Francito. Adelante y va atrás.
0: No, man, encima tengo que subir un cerro. Oh, espero que me aguante la rueda.
2: Necesito un saludo para mi nieta Isabela y Trinidad, que están cagadas de miedo con este viento.

0: Se andan sacando fotos en el borde costero, nos falta.
1: Precaución, chiquillos, no se acerca al borde costero. Recuerde que tenemos también alerta de marejadas. No queremos que pasen cositas, por favor.
2: Yo que tú, Fran, mejor me quedo en la radio. Está la embarra.
3: Pues. Francito, yo estoy acá en Rodelillo y hay mucha lluvia, mucho viento y no se ve nada. La neblina está súper espesa. Así que precaución, precaución para los que vayan a rumbo a Santiago, que estén pasando por Nueva Aurora, todas esas partes.
1: Patricia, saludito para usted, Patricia del Carmen, felicidades.
4: Oye, váyanse para la casa, que andan sacando de foto a la orilla y lo agarra una ola. Hola,
5: hola, Francito, quiero enviar un saludo a mi nieta hija, Gillian Valdés, que la amo mucho, está de cumpleaños hoy. Es una excelente hija, una excelente nieta, la amo mucho. Ella llegó a alegrar mi vida. Le quiero mucho, la

0: Ay, la mansa hora de colación, mi compadre Fran.
1: A las 3 nos escuchamos. ¿Quién va a estar a las 3 de la tarde? A ver, levante la mano al tiro, los que van a estar a las 3 de la tarde, si no, no vengo.
2: Buena, buena, DJ Fran. Aviso, aviso, aviso, aviso. Muelle Prat está cerrado. No permiten ingresar.
1: Ah, yo quería un paseo en lancha.
2: Para ver las olas.
1: Muy bien.
2: Está cerrado, no sea por sea la gente que entra en la casa.
3: Francito, la señora que llamó recién saludando a la hija, como que no estará convencido de que estaba tan contenta, como que fue medio tétrico la.
1: Estaba media como para que baje mi bajo.
2: Aquí Francisco, lo acompañamos de las 3 hasta las 8.
1: No, hasta las 7 nomás, hasta las 7, amigo, por favor, hasta las 7. No me pida más, po.
4: Hola, Francito. ¿De cuánto es la colación que se va a tomar? ¿Va a comer pescado?
1: Sí. Eso es para que obviamente pueda estar las 8 horas al aire. Pues imagínate, voy a estar 8 horas al aire, 4 en la mañana y 4 en la tarde. Si no, no pudiera entrar.
2: Francito, pero de las 3 a las 7 está grabado, pues.

0: vidas para.
1: Vamos, vamos, Francito, con todo desde las 3 hasta las 8.
2: Oye, Francito, a ver si te creo. Sale para afuera y ve si está lloviendo.

0: pinche compita, yo trabajo más de 12 horas consecutivas, ¿verdad? Y ni lloro.
1: Ya, Francito, ¿qué? Te sigue ahí, pues no más, pues compra tu compra y después te cuento de un día libre, pues.
2: Bueno, a las 3. Vamos a quedar buena música y a las 3 vuelvo a estar con ustedes, así que no se me despeguen, ¿ah? No se vayan para ningún lado, chiquillos. ¡Qué risa que me da! ¡Que me da! ¡Qué risa que me da!

0: tranquilidad ante todo. Vuelvo a las 3 de la tarde con ustedes. Linda jornada, espero que les haya gustado el programa por la mañanita. A la tardecita vuelvo.
1: Oh, estoy entero pegado, Fran, quédate, me rajo con un sushi. Sushi todo así.
2: Oye, Francito, enterré a mi suegra.
3: Fran, ¿es verdad que hay a ser papá?
0: ¡No! ¡No, mentira, oiga! Ya, chiquillos, un abrazo. Chao, chao.
4: Sí, ya sé que estás entretenido. Vamos y volvemos aquí en la radio. Yo, chica. 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
2: Pero claro que sí. Somos un 7. Ya estamos de regreso después del almuercito, después de la hora de colación, después de la hora de almuerzo. ¿Cómo están todos ustedes? Comiencen nomás a reportarse porque la primera horita es de reporte, de primera horita de saber cómo están, cómo van con la lluvia, cómo van con el viento. Hemos visto hartas cositas que han pasado con el viento, marejadas. Precaución a los conductores en la parte costera. Precaución también a los conductores a través de las rutas porque tenemos pavimentos bastante resbaladizos en varios sectores. Lluvia todavía que se mantiene. Están cayendo los milímetros de agua del día de hoy. Recordemos que mañana es con más intensidad. Ahora tenemos viento, pequeñas gotillas, hay precipitaciones que están cayendo en algunos sectores con más intensidad, baja la intensidad, se mantiene, se corta. Así vamos a estar durante todo el día. Pero ya estamos de regreso para estar con ustedes y acompañarlos en esta tardecita de día jueves feriado, que a muchos les tocó trabajar igual que a mí. Pero estoy contento de poder estar con ustedes, estoy contento de poder estar acá en la Radio Punto 7, estoy contento de acompañarlos en esta tarde.
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2: Usted se abriga bien nomás porque nosotros ponemos la buena música y ponemos la buena onda para que se le pase la tarde pero volando.
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2: Pero claro que somos un 7. Estamos contigo hasta las 7. Hoy día, jueves 16 del 7. Estamos listos, estamos con todos. Estamos con todos ya conectados. Bienvenida, bienvenidos a los que ya todavía están con la radio prendida, a los que recencito están con la radio. Comience nomás a reportarse a nuestro WhatsApp porque a la vuelta de la música me voy con todos los saludos. La primera hora es con todos los reportes. Me reporta cómo están ustedes, si han tenido alguna afectación con las lluvias, los vientos, se mantiene todo tranquilo. Coménteme cómo va la sobaipilla. Ya comenzaron a amasar las sopaipas a esta hora de la tarde. ¡Vamos y volvemos!
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2: Pero claro que somos un 7. Al regreso me voy con los saluditos, pero ahora le pongo buena música a la tardecita para que usted se levante, para que usted despierte. Para que usted comience esta hora de la jornada con buena música, buena onda, aquí en la Punto 7.

0: Yo diría que siempre va a ser mejor, cabrón. Tenemos el Teide.
1: Y las otras arrancas, cabrón.
2: Si no es loco, ¿eh?
3: Puto, ¿tú crees que tu primo me deja el DNI, cabrón?
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0: sintonía a esta hora de la tardecita. Reportes en nuestro WhatsApp, el +569-3247-6319. Estaba revisando por acá. Atención a porque hay 2.190 afectados de corte de suministro eléctrico en Viña del Mar. En Valparaíso tenemos a 8.387 personas que están ahí con reportes de clientes afectados por el suministro eléctrico. Villa Alemana, atención a 1.820. Quilpué reporta 4.000 personas afectadas con el suministro eléctrico. Quintero, 531.
1: Muero con la pintadera.
0: Concón, 410 personas que han sido afectadas por el suministro eléctrico en Concón. Vamos a estar revisando si usted está sin suministro eléctrico, no está escuchando tras una radio a pila, en el celular, no vas comentando. También quiero saber cómo están ustedes, cómo están a esta hora de la tarde. ¿Están bien? Coménteme nomás aquí en la radio.7. Quiero saber de ustedes en nuestro WhatsApp.
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0: ¡Vamos! A ver quién está en sintonía. Muy buenas tardes. Aloja, aloja. Aló, aló. Buenas, buenas.
3: Buena, compañero.
0: Ven que me fue rapidito. Mira, mira, para que usted crea o no me crea, todavía no almuerzo. Me fue a sentar atrás en el sillón. Ahí me puse a pensar y se me pasó la hora. No quería salir, no me quería mojar.
4: Hola, Francito. Oiga, ¿le puedo hacer una consulta? Usted, por casualidad, acá en el sector de Placer y María Eisler,
0: ¿ya?
4: Estamos sin luz.
0: Sí.
4: De muy temprano, por casualidad, ¿sabría usted a qué hora llegaría la luz?
0: Miren,
4: bueno, quizá de... Gracias, ver. Que tenga buen día.
0: Realmente, vamos a ver si es que tenemos hora de reposición de los de interrupciones. Hay muchísimos clientes con afectación de suministro eléctrico a esta hora. Tenemos hora en curso, ¿no? Dice Calle Larga, San Esteban, Quilpué. A ver, San Felipe, Santa Marta, Villa Alemana. Vamos a ver si es que se reporta Valparaíso, ¿ah? Valparaíso, a ver, vamos a ver dónde sería esto. Volvería en 8 horas más, se dice por acá. Esto fue, a ver, vamos a revisar. A ver, sería en el sector de Placeres exactamente. A ver, dice por acá, volvería a eso de qué hora, ¿a qué hora volvería? A eso de las 23 horas, así que hay que tener paciencia, mi amora. Puede que llegue antes. Buenas.
5: Francito, por la respuesta de la señora, por lo que tengo entendido acá en Placeres, como chocó un auto con un poste, la reposición de la luz llega a las 11:30 de la noche.
0: 11:30 de la noche, ¿vio? Ahí está, buenas.
6: Un saludo a los cochones de acá de la Nueva Los Lobos.
0: Ya.
6: Talcahuano.
0: Talcahuano, escuchando, buenas.
7: 56 9 32 47 63 19. Hola Francito, hola. Vamos por la segunda patita. Vamos, aquí estamos. Sácame pica, po. ¿Qué almorzaste? No, porque yo todavía no almuerzo. Que tenga linda tarde, un besito. Si alguien me puede venir a dejar almuerzo sería genial, ¿eh? Yo, o yo lo invito a almorzar, pero usted trae el almuerzo. Buena, buena, Fran. Oye, quisiera hacer una queja. ¿Qué pasó? Ah, no me diga.
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8: Hola, ¿qué tal, mi querido DJ Frank?
0: Hola.
8: Bienvenido a mi casita. Gracias por venir acompañando.
0: Aquí estamos.
8: Con lluvia, con frío, se
0: con
8: pasó.
0: Todo, aquí estamos.
8: Te lo agradezco un montón.
0: No se preocupe, que estamos a las 19 horas.
8: Un abrazo, que sabes que yo lo quiero mucho. Y muchos saludos a todas las Carmen y para mí
0: Carmencita. Para todas las Carmencitas, un gran saludo.
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9: Hola, vos, DJ Fran. Oye, no, acá, Valparaíso, sector Bellavista, no, ningún problema.
0: Todo tranquilo.
9: La luz, con la luz, no se ha cortado la luz, menos mal.
0: Menos mal, menos mal, menos mal.
9: El internet como que de repente se me cae.
0: Se guatea el internet, pero bueno, son cosas que pasan, ¿no? Francito por acá en Gómez Carreño, todo tranquilo, mucha lluvia, cocinando una rica cazuelita. Yo soy un 7, buena onda, compita, saludo para usted, amigazo.
10: En el centro de Valparaíso, en Condel, hacia Esmeralda, los semáforos sin luz.
0: ¡No! Precaución ahí los conductores, recuerde que se puede reportar. Si no tiene el WhatsApp de la Punto 7, te invitamos ahora mismo. Si estás en conexión con nosotros, coméntame cómo está tu comuna a esta hora. Usted puede buscarnos en el WhatsApp fácilmente. Abre la aplicación, en la parte de arriba dice buscar y va a colocar lo siguiente: 932-47-63-19. 932-47-63-19. 6319. Francito, aquí ando trabajando, pero mejor me iría para la casa a ayudarle a mi mamita a hacer las sobaipillas. ¡Qué rico! ¿No podrá hacer llegar una acá? Queda muy lejos, ¿no?
3: Hola, Francito.
0: Hola.
3: Aquí preparando una rica cazuelita de vacuno. Es que nos levantamos tardecito. Para disfrutar de una rica cazuelita.
0: Qué rico. Este frío. ¿Me dijo que me espera más ratito? ¿O escuché mal? No. Parece que escuché mal. Es que tanta cazuela, tanta sobaipilla. Me está quedando el antojo.
11: Hola, Fran, ¿cómo estás? Gracias a Dios, aquí en la básica Ruelillo no hay, tenemos luz, todo bien, gracias a Dios.
0: Qué bueno,
11: pero gracias,
0: qué bueno.
11: No tenemos nadie afectado, gracias
0: a
11: Dios, aquí en
0: Ruelillo,
11: la básica.
0: Qué bueno.
11: Estamos todos bien.
0: Todo bien.
11: Y saludo a todos los que escuchan la punto 7 y a la gente que está afectada.
0: Bien, pues, estimado, un abrazo grande. Vamos, Francito, aquí reparando techos, pero sin lluvia. Nuestro amigo Cristian, ¿de dónde nos escucha, Cristian? Buenas.
12: Hola, Francito, ¿cómo estás tú? Aquí nosotros estamos, acabamos de descubrir que tenemos una gotera aquí en la cocina, y qué raro porque la cocina está en un segundo piso. Pero bueno, cosas de la madre naturaleza.
0: Mira.
12: Y ahora recién vamos a almorzar porque, Francito, recién me soltaron. Estoy de aniversario y matrimonio.
0: ¡No me digas!
12: No, de matrimonio no, me equivoqué. Ah. De concubinato.
0: Mira.
12: ¿Y el anillo para cuándo? No sé. Así que aquí estamos celebrando 16 años juntos.
0: Qué
12: a mi
0: bueno.
12: Macho alfa.
0: Bueno,
13: DJ Frank, llegaste otra vez, hombre.
0: Aquí estamos. Vamos. Le ponemos música, le ponemos buenos ritmos a esta hora de la tardecita. Contáctese con nosotros, repórtese. ¿Cómo va la tarde? ¿Está tranquilo? ¿Está con la familia? ¿Está trabajando? Coménteme, porque la primera hora es para comunicarse con nosotros. Ya regresamos.

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0: regreso, pero qué buena música a esta hora de la tardecita.
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0: Pero buenísimo, aquí en la radio.7. Buenas, buenas.
2: Hola, Francito. Hola. Te comento como aquí en la ciudad de Ecuador, sin luz.
0: No.
2: Hasta arriba, hasta Bellavista.
0: Mucha.
2: Y me quedan pollitos asados. Vengan a comprar.
0: Tráigame uno.
3: Manden a Cintita aquí a Cajilla, Cerro Perdice.
0: Perdice, no tenemos luz. Ya, compadre. Muy bien, estimado. Atención, porque Viña del Mar alerta sistema frontal jueves 16 de julio. Entrega de materiales de emergencia. El municipio de Viña del Mar realiza entregas de plásticos para apoyar a los vecinos y vecinas ante el sistema frontal. En el complejo deportivo Gómez Carriño, en avenida Gómez Carriño 4290 y 4490. Horario hasta las 16 horas. O sea, tiene un poquito más ahí para poder ir a buscar materiales. Para ir, obviamente, y soportar este sistema frontal.
4: Hola, buenas tardes. Yo estoy aquí en mi casita en Placilla, pero acá todavía no se ha cortado la luz.
0: Ya.
4: Yo haciendo unas ricas...
0: ¿Qué está haciendo? ¿Se le olvidó?
4: Rico garbancito.
0: Ah, garbancito. Muy bien. Buenas, buenas. Oye, vamos a seguir hasta las 19 horas junto a ustedes. Ustedes me van comentando. Yo quiero estar con ustedes acompañándolo. Quiero llevarle energía, buena música. Vamos a reírnos un ratito. Para que se nos vaya olvidando, vamos a jugar el bachillerato. Ah, qué buena jugar así en familia, ¿o no? Juguemos una lota virtual. Juguemos una lota. Una lota por radio, ¿sí o no? Sí, sería bueno. A ver, ¿qué más está por acá? Buena, Laurita.
5: Hola, hola, buenas tardes. Aquí de Playa Ancha, Valparaíso.
0: Mira.
5: Todo sin luz, calle Norte, Pacífico, Libertad. ¿A qué hora irá a llegar la luz?
0: Vamos a ver, ¿eh? Vamos a ver qué pasa con esto del corte de suministro eléctrico. Sabemos que Chilquinta a esta hora tiene bastantes cortes. Mire, yo le voy a dejar saber dónde tenemos con suministro eléctrico. O sea, tenemos como 5 páginas de suministro eléctrico, corte de suministro eléctrico. Tenemos Quilpué. Tenemos Quintero, Villa Alemana. Tenemos, bueno, para San Felipe, Los Andes también, Valparaíso. Tenemos Concón, Valparaíso nuevamente, otro reporte, Villa Alemana, Quilpué, Valparaíso nuevamente con otro corte de suministro eléctrico. Estuvimos repasando. Y atención con esto, ¿no? Porque, escuche bien, solamente en Viña del Mar, vamos a actualizar la página, a esta hora hay, escuche bien, clientes sin suministro eléctrico. Escuche bien, porque solamente en la región de Valparaíso, en Viña del Mar tenemos a esta hora 2.412 personas sin suministro eléctrico. En Valparaíso tenemos a 11.274 clientes sin suministro eléctrico. En Villa Alemana, 1.944. En Quilpué tenemos a esta hora 4.850. En Concón tenemos 410 personas sin suministro eléctrico. En Casablanca tenemos 1.195 personas o clientes sin suministro eléctrico. En Quillota tenemos 2.228 clientes sin suministro eléctrico. Así que vamos a tener que tener paciencia, sabemos que esto iba a pasar. Vamos a ver cómo va funcionando y cómo se va reponiendo el suministro eléctrico en varios sectores.
6: Hola, Fran.
0: Hola.
6: Aquí, muerta de frío.
0: Está.
6: Oye,
0: muerta,
6: Fran,
0: de frío.
6: Abajo en centro, todo el centro de Bellavista cortó la luz.
0: ¿Ya?
6: Y el agua corre como río. Así que, o sea, con cuidado la gente que ande por Bellavista.
0: Ya pues, un saludito, dice por acá, un saludo para mi nuera, Daritza, y a mi hijo Allison, o sea, y a mi hija Allison, mejor dicho, que están ahí lavando la loza. ¡Buena! ¡Que le pongan bueno nomás! ¡Póngale bueno! Bueno, hasta ahora Olmué y Mache no presentan corte de suministro eléctrico, amigo, para el que me estaba preguntando. Buenas.
7: Hola, vos, Fren, que tenga buena tarde. De aquí, Luz, Viña Alemana, Luz.
0: Peña. Mira, Blanca. Buenas.
8: Brusquén presente.
0: Mira, qué bien, estimado. Bueno, aquí nos vamos reportando. Déjeme saber de qué comuna me está escuchando usted a esta hora de la tardecita. Quiero saber dónde se reporta, en qué comuna está usted, en qué comuna escucha la punto 7. Estamos atentos, estamos atentos también. Estamos atentos a qué está pasando con estos socavones en Concón, estos edificios que están ahí siempre en peligro, tras las lluvias. Vamos a estar ahí viendo, ¿no? Dice por acá, ya vos, Francito. No, mi amorcito, no se preocupe, querida Rosa. Yo sé que tiene la buena voluntad, pero no se preocupe, mi amor, no se preocupe. Acá estamos abastecidos. De verdad que muchas gracias por esa buena voluntad, mi querida Rosita. Oiga, salud para todos los que ya están en sintonía. Entonces, a esta hora, los que están, siguen trabajando, a los que siguen dando la lucha, a nuestro amigo de los Uber, nuestro amigo de la locomoción colectiva, a todo el mundo. Francito, acá dice, vamos en camino a casita, en el colectivo, a placeres. Vamos, en el colectivo. Bien, pues. Saluditos. Vamos.
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9: DJ Frank, quiero mandar un saludo muy especial para el maestro Moisés, maestro pastelero. Le gustan las panes de chancho, pero bueno, aquí estamos apoyándolo igual. Aquí estamos apoyándolo en Concón.
0: Vamos.
9: Para el sol, así que no le conté a nadie que le gustan las panes de chancho. No, ya, no, por favor, amigo mío.
0: No,
9: gracias.
0: Se preocupe. Le mandamos un saludo de todas maneras igual, nomás, al amigo, Cada uno con su gusto, compita. Un gran saludo para el amigo que está en sintonía a esta hora de la jornada.
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10: Buenas tardes, amigo Fran, por acá Don Yuna, directamente del Cerro de los Placeres. Hoy estamos acá con Benjamín Castro, el compañero Peladito. Estamos haciendo unas ricas sobaipillitas para la venta, así que estamos full acá.
0: ¿Dónde?
10: Ya llevamos como 200.
0: Opa,
10: y acá por este lado,
0: suave.
10: En la vida del mismo no ha pasado nada, así que
0: suave.
10: Punto 7.
0: Suave. Oiga, un gran saludo a nuestra amiga Jovi. Un besito para usted, Jovi. Si está escuchando la radio, te mando un abracito. Jovi.
11: Semáforo de Edwards con Chacabuco apagado.
0: Ay.
11: Semáforo de Brasil, altura Arco Británico, apagado.
0: Apagado.
11: Hay varios apagados.
0: Chuta.
11: En el centro, ojo a los conductores.
0: Corte suministro eléctrico en el centro de Valparaíso.
12: Oye, DJ Fran, a mí me encanta cuando tú jugáis cerca a las 9 de la mañana cuando te toca el cambio de turno. Hace más frío que en esta oportunidad podría ser. Hace más frío que. Un abrazo, suegra.
0: Más ratito vamos a jugar ahí, si no se preocupe. Francito, aquí estamos con los pacientes de diálisis, a la señora Eva, don Luis Sergio y la señora Rosa. Vamos en el bote, dice, vamos en la lancha.
13: Póngale bueno, mijito, en la lancha, se va la lancha.
0: Lanza. 6 AM, Farruko, J Balvin. Aquí en la punto 7. Saludos para todos los que están en sintonía. Aquí en la punto 7. Eso. 3:50 minutitos. Repórtate ahora nomás. No hay problema. Sigamos con el reporte. Me encanta. Ya, guay. 3:50 minutos. Todo el mundo se reporta aquí en la punto 7. Dale.
14: Sí, al fin pude escuchar la radio, aquí estamos cocinando con mi mamá.
0: ¡Qué rico!
14: Estamos medio tarde cocinando, pero igual.
0: ¿Qué estás haciendo?
14: La radio bien entretenida. Un saludo a todas mis amigas de Forestal que escuchan la radio.
0: ¡Epa!
14: Un besito.
0: ¡Saludito! ¿Qué estás haciendo, oiga?

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3: 4:00 p.m, pasamos a revisar informaciones. A esta hora me envían una fotografía con riesgo de caída de la pasarela en Avenida España, altura Yolanda. De verdad que está en súper mal estado esta pasarela, esperando que resista. A tener mucha precaución los conductores. A esta hora de la tarde está, pero en muy mal estado, ¿eh? Bueno, durante esta mañana los vientos en la región de Valparaíso superaron los 80 kilómetros por hora y se esperan la cantidad de 70 milímetros de agua caída hasta el final del día. Recordemos que hoy comenzó este sistema frontal, mañana sería el día que caerá mayor cantidad de agua. Voladura de techos, caída de árboles y aumento de caudales de río y esteros marcaron el inicio del sistema frontal en la región.
4: En la región de Valparaíso son 46.000 los puntos de suministro interrumpidos, de ellos principalmente, como decía la ministra, en zona litoral, también hay un corte en Viña del Mar. Lo importante es que también estamos con un monitoreo cercano y permanente de los electrodependientes. Aquí el llamado que queremos hacer a los electrodependientes o sus tutores que no se han inscrito en la empresa eléctrica, lo hagan.
3: Escuchamos a la directora de SEC, pasamos a escuchar a la Armada.
5: Hemos registrado 17 milímetros de agua caída en Juan Fernández, 5 milímetros en Isla San Félix, y para el día de hoy esperamos tener en las ciudades del borde costero un rango aproximado de 70 milímetros de agua caída. En cuanto al viento, hemos registrado una racha en la Bahía de Valparaíso de 40 nudos, una racha de 49 nudos en Juan Fernández, y esperamos tener entre 40 y 50 nudos de racha.
3: Escuchamos al delegado presidencial de Valparaíso.
6: Hemos estado monitoreando, también concurrimos con Senapred y con Senergemin. Hoy en este momento se encuentra en ese lugar también el Seremi de Vivienda. Estamos controlando, hemos visto que se han tomado medidas para efecto de evitar episodios como aconteció el año anterior. También tenemos una preocupación del sector La Isla en Concón, que se produce una inundación habitualmente. Y también Carabineros nos ha señalado, está disponible con helicóptero para hacer traslado de personas.
3: Bueno, atención con esto, ¿no? Porque las afectaciones comúnmente han sido caída de árboles y postes, voladura de techos, viviendas afectadas y caminos bloqueados. El encargado de prevención de riesgo de la Municipalidad de Valparaíso, Ubaldo González, informó que el municipio había recibido 56 llamados y atendió cerca de un centenar de situaciones.
7: Hasta el momento no hemos tenido ninguna persona lesionada, sí personas afectadas en cuanto a lo que es, primero, como bien decía, voladura de techos y caída de árboles y algunos ramales también que han imposibilitado algunas salidas de unas viviendas. Eso nosotros ya lo hemos resuelto con el personal de la Dirección de Operaciones.
3: Bueno, y atención porque la Cuesta La Dormida fue cerrada preventivamente desde las 13 horas de esta jornada hasta un nuevo aviso. La medida fue explicada por el delegado presidencial de la provincia de Marga Marga, Gonzalo Azanoc.
8: En consideración al actual pronóstico meteorológico, se informa a la ciudadanía el cierre de la Cuesta La Dormida, ruta F100G, a partir de las 13 horas hasta nuevo aviso. En la comuna de Olmué, el corte se realizará en el kilómetro 15, entrada a Camarico.
3: Bueno, no solamente esto, también porque se han reportado marejadas, varios metros en altura, ha alcanzado el intenso oleaje que se registra en las costas de la región y que se mantendrán durante los próximos días. El gobernador marítimo de Valparaíso, el capitán de navío Carlos Cerda, advirtió de los riesgos asociados a este fenómeno.
9: Estas marejadas son muy peligrosas. La fuerza que tiene el oleaje puede fácilmente arrastrar personas, incluso vehículos. Las municipalidades han dispuesto cierre de sectores costeros y lo que llamamos al autocuidado, a que las personas no se acerquen al borde costero. Sabemos que un fin de semana largo puede ser atractivo acercarse al borde costero, pero por favor no arriesgarse en ello.
3: Más allá del riesgo para los transeúntes, las principales preocupaciones apuntan a eventuales varamientos de embarcaciones.
10: Nuestra prioridad es resguardar y tomar todas las acciones preventivas para minimizar los impactos del temporal que se avecina, tanto en los pescadores artesanales, en las embarcaciones también de menor escala, como también en la infraestructura portuaria de apoyo a la pesca artesanal. Eventualmente, según la magnitud o la intensidad del temporal y de los efectos que este ocasione, estar coordinados ante acciones inmediatas.
3: Junto al Servicio Nacional de Pesca y Acuicultura y la Armada de Chile, la subsecretaría convocó a un comité de emergencia.
11: El llamado a nuestros pescadores y a nuestras pescadoras a la seguridad, al autocuidado, a no arriesgarse. Y también estamos en coordinación con las capitanías de puerto justamente por este evento. Por orden de instrucción de nuestro gobierno, es muy importante lo que ha dicho nuestro subsecretario, estar al tanto, estar monitoreando de toda la pesca artesanal para que estén tranquilos, que nosotros vamos a estar muy atentos a todo lo que pueda estar pasando.
3: 4:05, dejamos hasta aquí la revisión del boletín informativo. A esta hora sigue la lluvia, sigue la intensidad en algunos sectores del viento y precipitaciones que se dejan sentir en gran parte de la región.
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2: Hola, buenas tardes. Mira,
3: hola.
2: Amigo de acá, del Cerro Cocuán, de la quebrada Colo Colo.
3: ¿Ya?
2: Necesitamos que vengan a ver esto porque el caudal está subiendo mucho.
3: Chuta.
2: Y donde está
3: ya.
2: La intubación, el hoyo está tapado con árboles.
3: Chuta.
2: Con arbustos.
3: Ya.
2: Le dijimos a la municipalidad, dijeron que iba a venir una maquinaria y nada.
3: Esperando que vaya, hacemos el llamado.
2: Toda la pasada.
3: Ya.
2: Nosotros vivimos a la orilla de la quebrada y no son tomas, son casas.
3: Ya, muy
2: propias.
3: Bien. Ya, pues. Hacemos el llamado
2: pedimos
3: entonces.
2: La ayuda del municipio, dijeron que iban a trabajar, pero no han
3: pasado
2: venido.
3: Nada.
2: Y el viento y el caudal está subiendo mucho.
3: Ya,
2: no tiene buena salida el

0: flujo del agua.
1: Llámame, mi amor. Vamos a hacer el llamado a la autoridad, hacemos el llamado a la municipalidad, a ver si se pueden acercar a la quebrada Colo Colo en Cerro San Roque para que vayan a verificar esa situación de este caudal que estaría subiendo y que hay casas ahí también en la cercanía. Hacemos el llamado a esta hora de la tarde, ¿no? Hacemos el llamado para que la autoridad se acerque o el municipio, si nos está escuchando el equipo de emergencia del municipio, sabemos que siempre escuchan la Punto 7, se puedan acercar, ¿ah? 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Hoy la sucursal Progreso. ¡Buenísimo! Llegó a Cerro Roquán. Cerro Roquán sería la quebrada Colo Colo. Muchas gracias, Cerro Roquán. Muchas gracias, colega Zona. Atención, porque llegó el minuto. Me gustaría saber.
2: Mira a tu alrededor, notifica tu posición actual y si no estás haciendo absolutamente nada, tienes que ser sincero igual. Todo sirve en esto que se llama. ¿Qué estás haciendo a esta hora de la tarde? ¿Qué estás haciendo a esta hora de la tarde?
1: Déjame saber qué está haciendo a esta hora de la tarde. ¿Está almorzando? ¿Está haciendo la sopaipa? ¿Está en familia? ¿Están jugando? ¿Está usted presenciando la lluvia? ¿Está mirando? ¿Está con un poquito de temor? Cuénteme qué está haciendo a esta hora de la tarde.
2: ¿Qué estás haciendo a esta hora de la tarde?
1: 4:16, te acompañamos en esta tardecita, en este día de temporal, en este día de sistema frontal. Estamos revisando todo lo que está sucediendo en todos los sectores, ¿no?, de nuestro país, sobre todo en la región de Valparaíso, Viña del Mar, Valparaíso, las comunas de Quilpué, Villa Alemana. Buenas.
3: Estoy sacando la gotera de la casa del chavo.
1: ¡Está sacando la gotera!
2: ¿Qué estás haciendo a esta hora de la tarde?
1: ¡Repórtate, repórtate, repórtate!
4: Nosotros aquí, Fran, escuchándote abrigadito en la casa porque, pucha, ya hace frío, no me quiero salir a mojar.
2: ¿Qué estás haciendo a esta hora de la tarde?
5: ¿Cómo estamos, DJ Fran?
1: ¡Buena, compita!
5: Bichito Rebo, yo por acá, mi viejo, saliendo recién de Codelco Ventana en dirección a Villa Alemana.
1: ¡Maravilloso!
5: Por lo menos, expedito el trayecto.
1: ¡Maravilloso!
5: Hasta el momento.
1: Bien.
5: Harta lluvia, ojo ahí en la conducción, sobre
1: sí,
5: todo.
1: Sí, pues, harta agua caída.
5: Los camiones que andan, pero como bala.
4: ¡No! Ojo ahí.
2: ¿Qué estás haciendo a esta hora de la tarde?
6: Querido Francito, en estos momentos estoy haciendo lo que me encanta hacer, escuchar la Punto 7.
1: ¡Me encanta!
6: Y terminando de limpiar la cocina.

0: 6319. ¿Qué estás haciendo a esta hora de la tarde?
1: ¡Buena, buena!
2: Tranquilo, Didimóvil acá en Villa Alemana, dando vueltas todavía. Ahora andamos acá en Peña Blanca, así que la gente de Peña Blanca que ya me dice que quiere irme para la casa.
0: ¿Qué estás haciendo a esta hora de la tarde?
1: Oye, por acá me dicen, Francito, preparándome para un cumple. Mira, buena, buena. Francito aquí escuchándote y informándome de la situación allí por los familiares. Saluditos con nuestra amiga Juana desde Barcelona.
3: Hola, estoy jugando con Blasicina. Chau, chau.
1: ¡Epa!
0: ¿Qué estás haciendo a esta hora de la tarde?
1: Saludito por acá, güey. Un gran saludo para nuestra amiga Yanet. Saludo para todas las que están en sintonía. Reportes a esta hora de la tardecita. Quiero saber qué está haciendo usted. Estoy de sapo. Estoy de metiche. ¿Qué es lo que hace usted en la hora de la tardecita? Sí, pues buenas.
4: Acabo de llegar de mi trabajo mojada.
1: No.
4: Hasta los churrines de mi turno en Villa Alemana. Está, pero lloviendo muy, muy fuerte.
1: Acántanos.
4: Mucho viento.
1: Mucho
4: así
1: viento.
4: Que tener precaución, por favor, a todos.
0: ¿Qué estás haciendo a esta hora de la tarde?
5: Hola, Francito, aquí estamos. Soy de Viña, pero ahora estoy en Santiago con mis tíos. Le estoy haciendo unos calzones.
1: ¡Opa!
5: Rotos.
1: ¡Calzones rotos! ¡Saludito para usted, pues!
0: ¿Qué estás haciendo a esta hora de la tarde?
1: Francito, aquí vamos a hacer calzones. Bueno, vamos a hacer calzones rotos. ¡Qué rico, qué rico, qué rico!
6: Aquí, DJ Fran, escuchando llueve mucho. Y mi sobrina se incorporó para seguir. Y te está escuchando, María Elena Silva Muñoz.
1: ¡Buenísimo!
6: Te está escuchando.
1: ¡Buenísimo! Oiga, saludos.
6: Yo soy un 7.
1: Atención, porque tenemos calle anegada, inundada. Esto sería en el sector de, el sexto sector de Playa Ancha, en Emilio Recabarren, donde está el colegio Junior School. Está totalmente inundada la calle, así que precaución a los conductores a esta hora de la tarde.
7: Acá lo antiguo, escuchando en la radio por chat, no hay luz. A pila nomás.
1: A pila nomás, saludito para usted, pues esta hora, buenas, buenas.
8: Hola, DJ Fran, de acá de Curauma. Hoy están, le están tirando con balde afuera acá, y mucho viento. Está tirando todas las plantas ahí para que se mojen todas, para que crezcan bonitas.
1: Bien,
8: así que,
1: pues.
8: Igual.
1: Vamos.
8: Ojalá que mucha gente no le afecte tanto de esto. Que, y sobre todo los animales que ellos sufren mucho.
1: Mira, por acá nuestro amigo Juanca me dice, Francito, quedé con el paciente, va a tener que darse la vuelta por Playa Ancha, por Avenida Vanden Powell, subir hasta, si no me equivoco, Estrella, ¿no? Calle Estrella, o se llama ahí arriba, en Playa Ancha Alto, y ahí bajar por el molino, ahí va a tener que llegar, darse la vuelta. No, se tiene que dar la vueltita, compadre. Atención, porque estaría inundado el sector de, el sexto sector, altura donde está el Junior School, así que mucha precaución. ¿Quién más se me reporta a esta hora de la tarde? ¿Qué está haciendo?
0: ¿Qué estás haciendo a esta hora de la tarde?
1: ¿Qué está haciendo usted a esta hora de la tardecita? ¡Repórtate!
0: ¿Qué estás haciendo a esta hora de la tarde?
1: Francita aquí haciendo una sopepilla con la familia. Un saludo para la familia. Sí, pues, Cortés, que te estamos escuchando aquí en la casita. Estamos preparándonos. Mira qué rico, una sopepilla. Queremos sopaipa, queremos sopaipa, queremos sopaipa.
0: ¿Qué estás haciendo a esta hora de la tarde?
1: Recuerda que te puedes comunicar con nosotros en el más 569-3247-6319 en esta tarde de lluvia.
9: Fran, buenas tardes. Los pasos a nivel de Belloto Norte están todos habilitados. Todos para pasar todavía hacia la parte norte de Quilpué y Villa Alemana. Pero sí, hay muchos semáforos apagados entre Quilpué y Villa Alemana.
1: Semáforo apagado a esta hora. Atención ahí, nos comentan ahí nuestro amigo qué es lo que está sucediendo en Villa Alemana. Precaución a todos los conductores a esta hora de la jornada. Tenemos a esta hora, bueno, calle anegadas, tenemos inundación, tenemos caída de árboles, postes caídos, tenemos también corte de suministro eléctrico en varios sectores.
10: Acá, Francito, Canal Chacá, que fue lloviendo torrencialmente, escuchando la radio, tomando un café.
1: Francito, acá escuchándote, el viento muy fuerte, dice por acá nuestro querido Richie Mateo. ¿Dónde estás ubicado, mi querido Richie? Coméntame a esta hora de la tarde, coméntame cómo está la comuna.
0: No, a esta hora de la tarde.
11: DJ Fran, no te puedo escuchar, está toda chicharrienta el parlante.
1: No.
11: ¿Qué pasó?
1: Debe
11: ¿Qué
1: ser pasó? Por la lluvia, mi amor.
11: La lluvia, el viento.
1: Sí,
11: lo
1: el viento.
11: Lo acomodo para allá, lo acomodo para acá. No puedo escucharte bien porque está todo chicharriento.
1: Puede ser el viento, mi amor. ¿Ah?
12: Oye, Fran, voy con mi mamá acá en el auto y ella quiere ir al cementerio.
1: No.
12: Yo no sé, hay que responderle al cementerio Santiné.
1: No, dígale. Está cerrado, amiga.
0: ¿Qué estás haciendo a esta hora de la tarde?
9: Hola, Francito, acá en la ciudad de la Eterna Juventud y Alemana. Lloviendo suave pero copiosamente, así que nada, a mí al breve se me ocurre venir a supermercado, ¿no? Mojando un rato a llegar a una tarde de series.
1: Bueno, yo también fui al supermercado hace poco y estaba lleno, ¿eh? Había mucha gente en los supermercados. No sé si alguien salió a comprar. ¿Alguien aparte del amigo y yo salió a comprar o no? Déjeme saber a esta hora de la tardecita.
0: ¿Qué estás haciendo a esta hora de la tarde?
1: Francito aquí trabajando y escuchando la radio, buena música e informándome con ustedes. Buenas tardes. Gracias, compadre. Aquí lo vamos informando, aquí la pasamos bien, buena música. Y sobre todo también tenemos que informar de lo que esté pasando, lo que esté sucediendo en cada comuna, en cada situación, en cada familia, esperando que estén todos bien. Si no me llegan información, de verdad que yo me siento muy contento porque significa que estamos todos bien, estamos todos tranquilos. Lamentablemente por las personas que se le han elevado los techos, ¿ah? Sobre todo allá en Playa Ancha, en esta casa que lamentablemente sufrió ahí la pérdida de gran parte de la fachada, y Baecerro Barón, si no me equivoco, también otra techumbre que salió volando, y otros sectores también que han perdido ahí sus techos y, bueno, caída de poste y árboles. Así que, señoras y señores, nosotros continuamos a esta hora de la tardecita, pues. Sí, pues para eso estamos. A la vuelta lo sigo escuchando a cada uno de ustedes que me reportan cómo está la situación en las calles. Repórtenme lo que está haciendo, conversemos, pasémosla bien. Estamos para distraerte un ratito a pesar de esta lluvia, a pesar del viento que se siente a esta hora de la tarde, ¿no? Ya volvemos.
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2: Ya estamos de regreso, sí, pues aquí en la Punto 7. Seguimos con ustedes. No me he ido, acá estoy. Sí, vamos a escuchar más audios que me han llegado por acá. Un auditor, me dice Francito, amigo de la Punto 7. Acá los vecinos del pasaje Jara de Cerro Cordillera, Valparaíso. Estamos sufriendo, ¿no?, en lo que está pasando con el invierno. La municipalidad no se pronuncia y no nos ayuda. Hace 20 años que estamos esperando que nos pavimenten esta calle. Acá nos mandan un poquito el audio. Escuchemos el video con el audio que nos indica.
3: Acá los vecinos tuvimos que hacer una zanja para el agua, ya que la municipalidad nos hizo responsable nuevamente este invierno de limpiar la calle, el pasaje. Ahora se puede pasar porque se pudo hacer ese canal, pues la vereda queda absolutamente inanegada para el paso
2: peatonal. Muy bien, bueno, los vecinos tuvieron que hacer este tipo de zanja, ¿no?, para que el agua corriera, si no, el agua pasaba por la vereda y no podía caminar la gente. Entonces ellos están viendo esto y están obviamente haciendo el llamado a las autoridades para que les vayan a ayudar a esta hora de la tarde. Buenas, buenas.
4: Buenas, Francito.
2: Hola, ¿cómo estás, estimado? Buena, compadre, ¿cómo va todo?
4: Oye, Francito, es lo que me pasó en delante.
2: Dígame.
4: Iba en la micro por ahí por la avenida Altamirano y ¿ya?, donde está esta cuestión de Asmar. Reventó una ola, weón, wow. Y le cayó al parabrisas de la micro, weón.
2: No, ¿y todo bien?
4: Me va la cagada.
2: No, me imagino, compita. Me parece que el video que tenemos acá, ¿o no? Hay que tener mucho cuidado los que vayan ahí por el sector de Altamirano. Están reventando las olas bastante fuerte. Teníamos bastante en estos momentos oleaje fuerte. Tenemos malas marejadas, así que precaución, ¿eh? Francito, la están tirando con balde. Dicen que mañana viene peor. Sí, mañana a eso de las 3 de la tarde. Es justo a esta hora mañana. Se viene el momento más intenso de la lluvia. Esto no es nada. Si ahora está fuerte, esto no es nada. Mañana sería lo fuerte. Estaremos esperando para mañana.
5: Hola, me llamo Benjamín, soy de Miraflores.
2: Hola, Benjamín.
5: Llega una fuerte lluvia, se cayó un árbol y no tenemos luz.
2: Chuta.
5: No sé cuándo va a llegar la luz.
2: Grande, Benjamín, muchas gracias por eso. Nos van a ir entregando información a nuestros queridos auditores de cada comuna, nuestro amigo de Miraflores, nuestro amigo de Valparaíso. Precaución a los conductores que transitan por Altamirano. Está fuerte el oleaje, cuando revienta la ola puede incluso llegar a volcar un vehículo.
6: Fran, muy buenas tardes. Acá trabajando en un furgón. Como dato, en ruta Lodosco, kilómetro 10. Eso es, dirección hacia Villa Alemana. Había una camioneta volcada.
2: Ya
6: bombero ya se fue y había una patrulla de carabineros para que tengan ojo ahí en esa ruta.
2: Muchas gracias a esta hora. Buena, por acá tengo más.
7: Hola, buenas tardes. Tienen cortado sector de la aduana. Pusieron una barrera New Jersey por ahí para no pasar por el molo.
2: Ya, para no pasar por el molo. Muy bien.
7: Los vehículos por Carapangue.
2: Ya, excelente noticia. Maravilloso, estimado, maravilloso por eso, maravilloso. Buenas.
4: Francito, está todo cerrado.
2: Ya, cerraron entonces. Muy bien.
4: De la aduana para allá, viceversa.
2: Ya, cerraron entonces. Sí, porque habían muchos videos que vehículos estaban pasando por la costa, por Altamirano, entonces se cerró Altamirano, transite por Carapangue.
8: Buena, compita Fran. Oye, buena. Martín,
2: dígame.
8: En este país, mientras seamos reactivos y no proactivos, siempre va a quedar la escoba, compita. Siempre va a quedar la escoba porque las autoridades chilenas no tienen discernimiento, compadre, no piensan, no analizan. ¡Ay, qué terrible! Lo lamento mucho por la gente, compadre, la gente que está sufriendo. Yo, gracias a Dios, no tengo problema, pero...
2: Muy bien.
8: Me da lata, compadre, que las autoridades esperen que llueva, que a ver qué pueden hacer.
2: Para ver qué va a pasar, ¿no? Francito, hola, Franz, consulta. ¿Se puede transitar por el túnel hacia la Pólvora? Me parece que está habilitado. Vamos a preguntar a nuestros auditores también que transitan a esta hora si estaría el túnel habilitado o si cortaron desde ya, desde la aduana hacia allá. Vamos a preguntar, ¿ah? Por acá dice Francito, en Miraflores tenemos corte de luz, un poste ahí, lamentablemente, de Chilquinta. Estaría ya sin suministro eléctrico en el pasaje Morena, Miraflores Alto. Muchas gracias, estimado. Estamos revisando qué está pasando en diferentes sectores, diferentes comunas. Por acá nuestro querido Gordillo Regalón. No sé si puedo tomar contacto contigo, Gordillo Regalón, que andas en la ciudad, que me comentes cómo está esta hora de la tardecita. Le mandamos un abrazo, ¿ah? A ver, si en cualquier momento te conectas, te saco, mi querido, para que me comentes cómo está la ciudad a esta hora. Sé que andas ahí en la ruta, sé que andas ahí en el automóvil. Precaución, mi querido, ¿ah? Solamente a ver si te puedes conectar, te conectas nomás y ahí vamos al aire.
7: No pueden pasar hacia el túnel La Pólvora, tienen cortado antes
2: muy
7: el sector
2: bien.
7: La aduana.
2: Gracias, estimado, muchas gracias. Entonces estaría cortado, recordemos que también el puerto está cerrado, así que me imagino que La Pólvora estaría también cerrado. Así que vamos a ver si podemos tomar contacto con mi querido Gordillo Regalón a esta hora para que nos dé las impresiones de las calles a esta hora. Sabemos que hay muchas precipitaciones, hay mucha agua estancada también. Precaución a los conductores cuando vayan a pasar por la cercanía de alguna vereda, alguna solera, a tener mucha precaución. A ver, mi querido Gordillo Regalón, ¿estás por ahí? Bueno, a ver, está mi querido Gordito, está por ahí. Ahí está, mi querido Gordito, cuénteme, ¿cómo vamos?
9: Está mojada la cosa, ¿qué querés que te diga?
2: Está mojada la cosa, cuénteme, compadre. Oiga, bueno, usted anda en la calle, precaución, antemano, mi querido. Sé que anda con manos libres, pero cuénteme, ¿cuáles son las primeras impresiones que anda usted en la calle?
9: Oye, está bastante tranquila la situación, por lo menos vialmente. Ah, hay que decirlo, parece que la gente tomó las precauciones del caso y no se
2: está sobre todo que hoy feriado.
9: No salió, claro, efectivamente, también, aparte que es feriado, pero mucha gente también puede salir a hacer las compras de última hora, pero no se ve tanto movimiento, por lo menos en las calles. Vengo del sector de Santa Julia aproximadamente, hasta lo que es el sector de Canal Vigle, transitando por el camino internacional. Se ve todo tranquilo, mi querido Francis. Como comentaba, hay un auditor, hay un corte de luz en el sector de Miraflores. Equipos de emergencia allá se van a al lugar, ¿ah? se ve harto equipo de emergencia de Chilquinta, de contratistas también que dependen de Chilquinta, así que va a estar bastante movida la situación y por lo menos vialmente se ve tranquilo, mi querido Franz.
2: Eso es lo principal, a tomar la precaución y qué bueno también que sea un día feriado, pero mañana puede que cambie esto también, ya que mañana muchas personas y muchos empleadores no tomaron la decisión de que se haga teletrabajo o tienen que asistir al trabajo mañana y volvemos de cierta forma a la normalidad. Es el peligro y que mañana tendremos más intensidad todavía de la lluvia, que hay mucha gente que dice, Francito, la están tirando con balde, pero esto es, digamos, algo leve, que mañana se viene el doble, dicen, de esto.
9: Así es, pues, mi querido Frank, como tú lo anunciabas, durante la tarde de mañana es donde se prevé que tengamos la mayor cantidad de agua caída de lo que va a ser este largo fin de semana con lluvia que vamos a tener, y lo hemos dicho y lo dijimos durante la semana, lluvias que podrían llegar, atención, hasta el próximo miércoles o jueves, ¿ah?
2: Incluso se puede hablar de una semana más, así que vamos a tener que estar atentos y eso es lo preocupante que tienen hoy en día. Bueno, a esta hora ya tenemos marcando, estamos viendo y estamos, de verdad que estamos encima a esta hora ya de esta nube que se va a prolongar. A ver, vamos a revisar de inmediato, estamos revisando por hora. Bueno, a 23 horas, 22 horas se mantiene mañana 17, ok, atención con esto, ¿no? Porque se va a mantener la lluvia durante toda la noche, esto no va a parar, no va a tener intermitencia, esto va a seguir, puede que baje la intensidad, pero va a continuar. 3 de la mañana, 4 de la mañana, 7 de la mañana, ok, atención, porque mañana a eso de, a ver, vamos a revisar bien, estoy revisando por acá, 5 de la mañana, 3 de la mañana, vamos a revisar por acá, a ver, 3 de la tarde. Mira, a eso de las 15 horas, puede que tengamos entre de las 10 hasta las 15 horas, puede que tengamos la mayor intensidad de agua caída, mi querido Esteban, y se prolonga el sábado, puede que baje la intensidad bastante, pero viene un nuevo sistema frontal, el día domingo, a las 7 de la tarde viene una lluvia nueva y que esto también viene con mucha cantidad de agua el día domingo por la noche y lunes también que se ve que puede que llegue un poquito más de agua, mi querido.
9: Oye, panorama que, mi querido Fran, se va a extender, como tú bien dices, por varios días. Y lo que estamos viviendo ya es prácticamente el fenómeno del Niño. Ah, sí. Algo que veníamos hablando de fines del año pasado, mi Fran.
2: Y no solamente el Niño, sino este es el Niño Godzilla, el famoso Niño Godzilla. Recordemos que, no sé si se recuerde que nosotros tuvimos, incluso lo hablamos, mi querido, de que sí. Se iba a experimentar una ola de calor, cierta ola de calor, se iban a subir las temperaturas y iba a llegar la lluvia. Y esto fue lo que pasó el fin de la semana pasada, que tuvimos alza de temperaturas, que llegamos a los 21, 22, 19, en que todos decían, ¡ay, qué rico el día! Y llegó estas precipitaciones por el que la seguidilla se calienta la atmósfera y llegan estos choques del mal tiempo, ¿no? Y que viene como un tren. Venimos con varios sistemas frontales que se vienen acercando, mi querido Esteban.
9: Así es, mi querido Franz. Oye, va a ser la tónica para este invierno, así que hay que estar muy, pero muy preparado. Y cuando los días nos den tregua, tratar también de solucionar algunos problemas de techumbre que ya se están dando en el ámbito noticioso también, sí, en Valparaíso. Hoy en la mañana mucho, pero mucho viento. Lo conversábamos ayer también respecto a la ráfaga de viento que podrían superar los 100 kilómetros por hora en las costas, lo dijimos, desde Atacama hacia el sur.
2: Bueno, vamos a esperar a ver cómo se mantiene esto mañana también con el problema, que el problema mayor es el viento. Yo creo que a pesar de la lluvia, es el viento, ¿no? Que eso puede dejar más estragos, como la voladura, que, bueno, la remoción de techumbres, también árboles caídos, postes y, bueno, otras cosas también, que por ejemplo en Coquimbo recién estábamos revisando una torre pluma, colapsó y también cayó, así que a tener mucha precaución. Llamamos también a todas las construcciones a tomar todos los protocolos en la mañana temprano. Un auditor me decía, Francito, acá en la rotonda, no me recuerdo cuál era, la rotonda, si no me equivoco, de Concón, había una construcción con una grúa que estaba suspendida. Entonces yo creo que hay que ver todos esos temas antes de dejar el trabajo, y que sabemos que viene un mal tiempo.
9: Así es, y también ver cómo mañana se comportan los colectores de agua lluvia. Recordemos que son bastante críticos y bastantes son los puntos que siempre se atochan con agua, por decirlo así, sobre todo en la parte de Viña del Mar, Libertad, Parviana, Álvarez, el mismo camino internacional en varios sectores, en el sector de Achupaya, que junta bastante agua en días de lluvias comunes, y vamos a ver cómo se va a comportar la ciudad en sí a lo que se viene ya para mañana, como tú lo dices, desde las 10 de la mañana en adelante.
2: Hay que tener precaución, mi querido Esteban, y esperar también, y por supuesto, como tú lo dices, a veces esta agua acumulada en la ruta, en el momento que uno pase con velocidad, te puede desestabilizar, así que hay que tener mucho cuidado también con eso, mi querido Esteban.
9: Sí, efectivamente también, respecto a la conducción responsable. Hoy, si no es necesario salir, no salga. Si se da las posibilidades mañana de quedarse en casa, que ese,
2: porque
9: si hoy encuentra que la cosa está, por decirlo así, fuerte, para mañana se prevé que sea
2: el
9: un poquito
2: doble.
9: Más.
2: Puede que sea el doble, porque mañana se esperan, incluso ahora se está hablando que vamos como en lo que puede que lleguemos a los 70 milímetros de agua, pero mañana puede que superemos los 80 hasta los 100 milímetros de agua, imagínense. Así que vamos a tener mucha, mucha cantidad de agua, y se esperan 200 milímetros de agua. ¿Qué es lo que puede pasar con esto, mi querido Esteban? Que, por ejemplo, uno dice, ya, pero hay agua que va a escurrir. Pero los terrenos absorben toda esta agua, y ahí viene el problema. O sea, el post lluvia, post temporal, puede que traiga problemas.
9: Así es, pues también las caídas de agua desde los cerros, tanto en Viña del Mar y Valparaíso, por eso también nos referimos a los conectores de agua lluvia, para ver cómo se van a comportar con una lluvia que se viene bastante fuerte para estos próximos días y que no va a cesar durante el fin de semana, y se espera que hasta mitad de semana.
2: Mira, ayer escuchaba a un meteorólogo experto y dijo lo siguiente: en lo que llueve en 3 años, va a caer en estos días. Imagínense, así que de verdad que es importante la cantidad de agua que se viene para no solamente la región de Valparaíso, si estamos revisando también La Serena, Coquimbo, que hay estragos, sobre todo también un gran saludo para la gente de Penco que sufrió con este tremendo incendio que, bueno, fue el año pasado, o fue este año si no me equivoco, y lamentablemente fue en el verano de este año. Y ahora se le salió el mar ahí en la costa y también fueron perjudicados con esta marejada, mi querido Esteban.
9: Así es, pues noticia que están dejando y que está dejando este sistema frontal, como tú bien dices, no solamente en nuestro país, sino que a lo largo y extenso. Era un sistema frontal que iba a abarcar casi 10 regiones de nuestro país, y que, las autoridades ya habían hecho el llamado pertinente a tomar las precauciones del caso. Se están tomando también las medidas, tanto como municipalidades y gobierno regional han dispuesto de bastantes números telefónicos para ir en ayuda en caso de que hayan anegamientos de calle, cortes de suministro eléctrico. Hay que estar muy atentos también.
2: Tenemos los números.
9: Se van a comportar los desagües también, mi querido Fran, sí. Me preocupa mucho.
2: Oiga, mucha gente también me comenta por acá, me dice, Francito, lamentablemente los equipos de emergencia como Chilquinta no está contestando el teléfono, me imagino que deben estar saturados. Estuvimos revisando la cantidad de clientes con problemas de suministro eléctrico, interrupciones. Escuche bien, porque solamente Valparaíso, y esto va creciendo cada vez, porque en Valparaíso tenemos, escuche bien, 10.449 personas o clientes con interrupciones de suministro eléctrico. En Viña del Mar tenemos 2.941, en Villa Alemana 1.615, en Quilpué 4.943, y en Concón tenemos a esta hora de la jornada, Concón me parece que ya superaron los problemas de suministro eléctrico en Concón, mi querido Esteban.
9: Así es, pues. Son problemas que vamos a estar reportando también y que nos gustaría que nuestros auditores también nos vayan comentando a medida que tengamos información para tratar de agilizar. Sabemos que equipos de emergencia también hay algunos que escuchan la radio ahí y de alguna otra manera podemos también tratar de ir en ayuda de algunos sectores que estén bastante más complicados.
2: Sí, y sabemos que hay muchos amigos también que trabajan en los equipos de emergencia, ¿no? De Chilquín, Tesval, que a veces nos están escuchando y también nos saludan, que son parte también del equipo de emergencia y pueden a lo mejor ir al problema antes que él lo llame, obviamente, la empresa. Así que vamos a estar atentos. Mi querido Esteban, espero mantenerme contigo en contacto si es que se puede durante la tarde para que tú me vayas informando si hay algo que esté pasando o si es que el viento comienza a no más hacer estragos o también la lluvia.
9: Así es, pues, mi querido Franz. Oye, también donde están advirtiendo riesgo colapso en la pasarela de Yolanda.
2: Oye, terrible, terrible. Bueno, recordemos que esta pasarela está en mal estado, sufrió un choque, pero ahora con esta lluvia está el peligro inminente de que pueda colapsar.
9: Sí, es una noticia que está en desarrollo y Valparaíso está haciendo noticia a esta hora producto de los vientos que se están afectando, así que es por eso el llamado también a la tranquilidad y que apenas puedan cesar las lluvias, sabemos que son varios días, podamos tomar...

0: mano en el asunto y poder tratar de solucionar problemas de techumbre que se están viendo en Valparaíso a lo largo y extenso también de todas las redes sociales, también en los noticiarios, tanto nacionales como regionales.
1: Muy bien, mi querido Esteban, te mando un abrazo grande, gracias por estar y tomamos contacto en cualquier minuto. Tú me dices Franz y acá estamos, ¿ok?
0: Vale,
1: gracias, compadre. Un abrazo. 5:05 de la tarde, te acompañamos en esta jornada de día jueves, el ingreso del sistema frontal. Estaremos con ustedes, estaremos conectados, estaremos junto a ustedes hasta las 19 horas y mañana tenemos programa para continuar con ustedes acá en la Punto 7. Ya volvemos.

0: Aprovecha de prepararte un café. Nosotros vamos y volvemos. 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

0: Francito, ojo con lo que suben por Carampangui para ¿sí? Playa Ancha y después tomar Levarte, porque la subida esa que está la parte más parada, por así decirlo.
1: ¿Ya?
0: Los autos, algunos autos no les da.
1: Han patinado.
0: Y empiezan a refalarse.
1: Chuta.
0: Y hacia atrás casi recién hubo un choque ahí porque ya. No les dio.
1: No le dio la fuerza.
0: No sé si patinó. La fuerza al motor, no sé, pero no le dio, patinaron.
1: Muchas gracias, estimado, muchas gracias.
2: Buenas tardes, punto 7. Aquí Cerro Jiménez, se cortó la luz hace como 5 minutos. Estamos sin luz.
1: Ya, compadre, vamos a estar ahí verificando qué es lo que está sucediendo. Repórteme por acá, dicen Placilla, sin luz a esta hora de la tarde. Vamos a ir en esta temática, vamos a ir reportándonos, vamos a ir viendo, vamos a ir también tomándole el pulso. Me indican que ahora está con más intensidad la lluvia, agarró un poquito más de fuerza la lluvia, está con mayor intensidad y también hay viento en varios sectores. No sé si usted me puede confirmar eso, si es que a esta hora la lluvia agarró más intensidad. Me dicen, Francito, por ejemplo, me la están tirando con balde. Puede referirse a eso, ¿no?
3: Acá en el Cerro Cordillera también estamos sin luz.
1: Cerro Cordillera sin luz.
4: Hola, buenas tardes, chiquillo, la punto 7. Oye, voy por la pólvora. Hay ya. Sectores que hay mucha neblina ya. Y otras que se va. Por lo tanto, los autos que van con intermitente lo apagan. Que no lo apaguen, porque hay lados que no se ve nada y hay autos sin luces más encima. Así que vayan con intermitente.
1: Muchas gracias por esos avisos. Hasta Santa Inés, dice, hola Santa Inés, sin luz a esta hora.
5: Así es, Francito, aumentó la lluvia y mucho viento acá en Gran Chacao.
1: Gracias.
6: Hoy yo voy saliendo del centro de Viña.
1: ¿Ya?
6: Álvarez con Ecuador.
1: Ya.
6: Y sí, pues la están tirando con manguerita, compadre.
1: Mira.
6: No hay viento acá.
1: Ya.
6: Y ahora voy a la altura de Rona y de ahí nos vamos a Bosque Montemar.
1: Mira que
6: bien. Aquí donde los pechugones.
1: Mira, vaya. ¿A qué va para allá?
6: Y después nos devolvemos.
1: Ah, ya. Vaya.
6: Al centro de Viña, hermano.
1: Mira.
6: Ojalá lleguemos bien. Pero las calles están relativamente expeditas.

0: Placilla, Francito, la están tirando con balde nuevamente. Francito, en Belloto Sur salió un viento fuerte. Ahí me están reportando todos los auditores. Muchas gracias. Recuerde que si usted se quiere contactar con nosotros, lo puede hacer a nuestro WhatsApp, el más 569-3247-6319. Y vamos a habilitar línea telefónica. 32-235-7707. Si te quieres comunicar con nosotros a esta hora, si quieres comentarme dónde estás tú en estos momentos, qué es lo que estás haciendo y también cómo está la situación en tu sector, en tu comuna. 32-235-7707. Buenas.
1: Buenas, Fran. Aquí estamos.
0: Buena, compita.
1: Vamos por el Troncal Sur.
0: Cuéntame,
1: todo
0: ¿cómo está?
1: Despejado. La ¿ya? están tirando con balde, eso ya. Sí.
0: Con precaución.
1: Somos punto 7.
0: Gracias, compita.
1: Manso piscinazo que me mandé, papá.
0: Oiga, compadre, te vi, ¿eh? Guatita al aire. Su piscinazo bajo la lluvia. ¿Ah? Como gata bajo la lluvia, dijo. Mira. Buena, compita. Saludos para usted, para mi caso. Buenas.
2: Hola, Francito.
0: Hola.
2: ¿Cómo estás?
0: Bien, ¿y usted cómo está?
2: Yo acá, bajando Las Palmas, la visibilidad está heavy.
0: Ya.
2: No se ve casi nada. Así
0: precaución.
2: Precaución al bajar. Eso, cuídate.
0: Gracias. Semáforo apagado en Errázuriz. Atención, altura Bellavista, semáforo apagado, precaución a los conductores. Francito, acá en Cerro Santo Domingo, la están tirando con balde y estamos sin luz. Francito, dice por acá, yo estoy... mira, en Belloto está muy fuerte el viento. Recuerde, si se quiere comunicar con nosotros en nuestro WhatsApp, usted abre la aplicación. En la parte de arriba dice buscar y va a colocar lo siguiente. 9-3247-6319.
3: Hola, Fran, ¿cómo estás? Accidente en camino internacional en dirección hacia Viña. Acaban de colisionar tres vehículos pequeños.
0: Lamentable.
3: A la altura de la rotonda Glorias Navales, pero en dirección hacia Viña.
0: Tenemos accidente a esta hora. Atención, dirección a Viña del Mar. Tenemos en el camino internacional choque de tres vehículos.

apagado en Errázuriz. En Placilla volvió con balde y viento. Coménteme cómo está su comuna a esta hora. Nuestro WhatsApp, el más 569-3247-6319. Aquí en la Punto 7, repórtate y déjame saber cómo se comporta a esta hora la lluvia, el viento. ¿Están como estamos tranquilos? Coménteme aquí en la Punto 7. Sí, pues, ya vamos y volvemos. Te regalo amores. 5:11, acompañándolos en esta tardecita, día feriado. Hoy turno maratónico de DJ Franks. Espero que le esté haciendo compañía, porque si no me voy a... Buena onda. Vamos, que se puede, vamos, que superamos este niño. Lo bueno que despertó el niño, dice mucho, ¿eh? ¡Vamos! Vamos y volvemos.

Francito, por favor, comentarles a los conductores que no apaguen los intermitentes en las carreteras para mantener la precaución. En enlace Las Palmas, Placilla, hay un auto cruzado y en la pista derecha está la grúa haciendo maniobras para, bueno, que tengan precaución los conductores, ¿ah? Precaución ahí en el enlace de Placilla. Atención, ¿ah? Porque en el aeródromo de Rodelillo hay un árbol sobre los cables haciendo corte, peligro de incendio. Precaución, ¿ah? Hacemos el llamado a las autoridades a esta hora. Gracias, querido amigo Benja.

0: equipos de emergencia en el lugar y se está formando el taco.
1: Eso en el camino internacional.
2: Francisco, están cortando el tránsito en la Avenida España.
1: Sí. Atención con esto, ¿ah? Porque hay un extra de que se habló sobre que van a desviar el tránsito ahí en Avenida España porque van a hacer trabajos de retiro. De retiro, de lo que es la pasarela. Hay trabajo, vamos a estar ahí escuchando también a la alcaldesa que habló sobre este procedimiento que se va a realizar durante esta noche, trabajo para retirar esta pasarela. Vamos a escuchar en unos minutos.

0: ya estamos de regreso a esta hora de la jornada. Sí, oiga, lo que le estaba comentando de que se van a realizar trabajos ahí en el sector de Yolanda, donde estaría esta, esta pasarela que está en peligro de colapsar. Se van a realizar trabajos, así que para que esté todo atento ahí, van a hacer desvío. Así que vamos a estar atentos también dónde se van a producir estos desvíos. Vamos a escuchar a la alcaldesa.
1: Que tengamos que tomar medidas de resguardo y seguridad. ¿Qué medidas vamos a tomar como municipio de Valparaíso junto a la delegación, a Carabineros de Chile? Vamos, primeramente, durante una hora y media en estos momentos, vamos a hacer unos cortes de tránsito para construir una especie de bypass que nos va a permitir no pasar por esta parte de la Avenida España, sino que darnos una vuelta por donde está la Chel y de esa manera saltarse esta curva de la Avenida España para poder direccionar directamente hacia Viña y de esa manera no cerrar completamente la avenida. Pero mientras eso se realiza, vamos a tener una hora y media de cierre en el sector del pasaje Quillota y en otros lugares para poder conducir el tránsito hacia los cerros. Lo otro que es importante es que gracias al delegado presidencial y a nuestro trabajo de emergencias vamos a levantar el alfa, que va a significar que hoy día en la noche podamos intervenir y al fin poder sacar esta pasarela que representa un riesgo para nuestros vecinos y vecinas. Así que estamos trabajando no solamente en este punto, sino que realmente desplegados en toda la ciudad de Valparaíso, porque entendemos que los municipios debemos cuidar a nuestros vecinos y vecinas.
0: Escuchábamos a la alcaldesa de Valparaíso con este, no, con esta noticia de que se van a realizar en estos momentos corte de tránsito para hacer un bypass ahí en el sector de Yolanda. Atención, porque se van a realizar trabajos en lo que es la remoción de esta pasarela. La van a retirar durante esta jornada. Así que para que los conductores que viajan hacia Viña del Mar, a tener mucha precaución. Buenas.
2: Por acá reportándose Omar Faría, punto 7, pasando en este momento por el terminal de buses.
0: Cuénteme.
2: Está lloviendo de chorro a chorro.
0: No.
2: El estero está más o menos, en este momento todavía no está llenado.
0: Ya.
2: Pero las calles están anegadas de agua. Por aquí, por el terminal, hay la poza. Hay que ponerse traje de baño para pasar.
0: Mira, hay que tener precaución ahí.
2: Punto 7.
0: Gracias, compadre. Buenas tardes. Aquí José Arturo Olitzer Merced. Aún los cables se están haciendo corte. Vino Chilquinta, puso unos conos y los cables aún están en el suelo. Fue todo lo que hicieron. Vamos a ver qué pasa con Chilquinta a esta hora de la jornada. Recuerde entonces que tenemos trabajo por parte de, del municipio, que se van a realizar ahí. Vamos a reiterar lo que dijo la alcaldesa para que estén también ustedes atentos a lo que obviamente está sucediendo en la región y también lo que está pasando en la comuna de Valparaíso, tras el inminente peligro, ¿no?, que conlleva esta pasarela que está en mal estado. Así que atención, por favor, vamos a reiterar, porque acá me comentaron, Francito, por favor, si puedo reiterar, vamos a reiterar a esta hora de la jornada lo que dijo la alcaldesa. Escuchamos a esta hora.
1: Que tengamos que tomar medidas de resguardo y seguridad. ¿Qué medidas vamos a tomar como municipio de Valparaíso junto a la delegación, a Carabineros de Chile? Vamos, primeramente, durante una hora y media en estos momentos, vamos a hacer unos cortes de tránsito para construir una especie de bypass que nos va a permitir no pasar por esta parte de la Avenida España, sino que darnos una vuelta por donde está la Chel y de esa manera saltarse esta curva de la Avenida España para poder direccionar directamente hacia Viña y de esa manera no cerrar completamente la avenida. Pero mientras eso se realiza, vamos a tener una hora y media de cierre en el sector del pasaje Quillota y en otros lugares para poder conducir el tránsito hacia los cerros.
0: Ok, ahí está la información que entrega la alcaldesa de Valparaíso tras el cierre preliminarmente de Yolanda por este, por este bypass que se va a realizar y van a retirar esta pasarela. El trabajo sería el día de hoy, así que estaremos atentos a esto, lo que está sucediendo. Ya volvemos. Repórtese con nosotros, siga escuchando la Punto 7. Nos mantenemos conectados, nos mantenemos junto a ustedes. La información que entregan ustedes como auditores y también lo que le vamos entregando nosotros a ustedes. Nos mantenemos conectados en esta tarde de temporada.

0: vino la pólvora de dirección de Playa Ancha, Placilla, a la altura del Seal. En la pista derecha habían unos conos, pero al parecer, como la neblina está tan densa, no lo vio la gente. Llegó y pasó, entonces están emparramados por varios metros hacia adelante. Dirección Playa Ancha, Placilla. Ojo, ojo, ojo.
1: Muy bien y muchas gracias, estimado, por esos avisos que me van entregando ustedes. Atención a porque roaming de emergencia. Así lo debes activar para mantenerte conectado. En medio de emergencias como incendios forestales temporales o corte de masivo de energía, mantener la comunicación puede ser clave. Para esos casos existe el roaming nacional de emergencia, un sistema que permite a los usuarios conectarse automáticamente a redes móviles de otras empresas para estar conectado. Esta herramienta te permite acceder a telefonía, datos móviles y mensaje SMS, facilitando la comunicación en zonas donde la red habitualmente presenta interrupciones por una emergencia. ¿Qué es el roaming? Bueno, el roaming nacional de emergencia es un mecanismo que permite que el teléfono celular que tú estés utilizando puede ocupar la red de otra empresa. Es decir, si usted, por ejemplo, pertenece a Claro, usted puede ocupar la red de WOM o viceversa. ¿Cómo se activa esto? Tiene que ingresar, bueno, en Android se activa de la siguiente manera. Ingresar ajuste, pulsar redes móviles, seleccionar operadora de red y activar automático. Mantener activado el roaming en automático. Así su teléfono buscará la señal que esté dispuesta, ¿no? ¿Cómo la activamos en el iPhone? Ingresar a configuración, pulsar red de celular, ingresar a la sección de red y activar automático, mantener activado el roaming. Así de fácil. Así de fácil. Así de fácil. Así de fácil, señora y señores, usted lo puede activar. Si ahora me lo quiere pedir, no hay problema, yo se lo envío los pasos que tienes que hacer para activar lo que es el roaming para que en caso de emergencia la empresa se libera las antenas y obviamente tu teléfono va a tomar cualquiera de estas empresas para mantenerse en contacto y también con el telefonazo. Así de fácil. Muy bien, pues. Así que ahí lo pueden hacer. ¿Ah? Francito, ¿qué pasa en Rotonda Santa Julia? Está parado el tránsito, puede ser por el accidente que hubo en el camino internacional, amigo. ¿Ah? Ahí vamos a estar verificando. Buenas.
2: ¿Qué no le dicen a la alcaldesa que voy a pasar en bote por la avenida España?
1: Ya, pues le vamos a decir a la alcaldesa. A esta hora de la jornada. Bueno, atención a... Por riesgo de colapso de la pasarela no habilitada, se procede a cerrar la avenida España, altura Yolanda, con dirección a Viña del Mar. Desde se va a habilitar un bypass por el costado del servicio del servicentro, mejor dicho, en dirección a Viña del Mar. Desde Amalia Paz, flujo redireccionado hacia El Barón. Así que vamos a estar atentos a eso, ¿ah? Vamos a estar atentos a eso para que ustedes, obviamente, estén atentos, ¿no? A lo que está sucediendo en Valparaíso y en todas las comunas.
3: Hola.
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0: Tren al Sur, a esta hora de la tardecita, aquí en la punto 7.
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0: Ya estamos de regreso. Oiga, tenemos un auditor en línea que me va a comentar algo que está sucediendo ahí tras este supuesto bypass que se va a realizar, este corte de tránsito que se está realizando ahí en el sector de Yolanda para poder realizar este bypass y el retiro inminente de la pasarela. ¿Cómo está? Muy buenas tardes. ¿Con cuál es tu nombre?
2: Hola, ¿qué tal? Mira, tú hablas con Cristian ella.
0: Cristian, ¿cómo estás? Muy buenas tardes. Bueno, me comentabas por interno que están desviando hacia otro lado a la gente que quiere pasar hacia Viña del Mar o Placeres o otro cerro, ¿no? En dirección a Avenida España, en dirección a Viña del Mar.
2: Claro, mira, yo venía desde Playa Ancha y venía por Errázuri.
0: ¿Ya?
2: Y me desviaron hacia Santos Osa para que tomara hacia Placeres.
0: O sea, tienes que tomar... O sea, te dicen que tienes que llegar hasta, digamos, el enlace, irte por, digamos, por la parte alta.
2: Sí, por la parte alta me dijo Carabinero y los que están en el Nuevo Varón, que cortaron ya el tránsito, que tenía que subir por Santo Osa. Y tienen cortado desde ahí donde está el Jumbo, todo lo que es Jumbo y Nuevo Varón. Y yo me subí por Varón, bajé por Yolanda,
0: ajá,
2: y en el semáforo que une Varón con Placeres,
0: sí, sí,
2: el carabinero de ahí me dijo que el bypass era en 2 horas más.
0: Oh, wow.
2: Y que ni siquiera ellos sabían cómo era.

0: pasando vehículos que vienen desde los que están saliendo del Jumbo.
1: Ya, todavía están pasando por ese sector. Bueno, a tomar las precauciones del caso, pero también hay un desvío para que la gente lo haga antemano y busque otras alternativas también para subir a Placeres. Al final, ¿cómo lo hiciste tú para llegar a Placeres?
0: No, yo voy subiendo por Rodelillo, es la única opción que hay para subir.
1: Digamos por la planchada, ¿no? Por la planchada Rodelillo.
0: Claro.
1: Excelente.
0: No, no, no, Parón, subí por donde está la antigua Tercera Norte.
1: Ya.
0: Y hacia arriba Varón, todo lo que es Varón, ahora voy aquí en Rodelillo, ya casi a la altura de los Carabineros.
1: Excelente, estimado. Mira, muchas gracias por dejarnos saber esto. Entonces, hay desvíos, busque otra alternativa para subir a Placeres Rodelillo, o si no, literalmente tiene que ir por Santo Sosa y subir ahí hasta el enlace para camino a Aguasanta. Así que te mandamos un abrazo, muchas gracias, Cristian. ¿Algún saludo en especial que quiera mandar?
0: No, gracias a usted, muy buena la radio.
1: Gracias.
0: Excelente. Oiga, gracias por la información.
1: Gracias. Ya que ando manejando, estimado, cuéntame un poquito cómo está la ruta en estos momentos. Yo estoy acá encerrado, no sé cómo está las precipitaciones.
0: No, muchos vehículos.
1: Muchos vehículos.
0: Casi todos por aquí.
1: Ya, bien, excelente. A tomar las precauciones nomás entonces del caso y a tomar las precauciones también ante el manejo, estimado. Te mando un abrazo y muchas gracias, pues.
0: Ya, pues.
1: Gracias. Chao, chao. Un abrazo grande para el amigo ahí que nos comenta que ya estaría cortado el tránsito altura donde está el Jumbo, Nudo Varón Jumbo, ahí ya cortaron el tránsito para pasar hacia Viña del Mar o Placeres o donde usted quiera ir en dirección a Viña España. Este bypass lo anunció Carabineros, ahí se lo decía al auditor, que puede que se realicen 2 horas más. Todavía no hay nada concreto, se está recién evaluando. Bueno, atención, estamos trabajando en emergencia. Por acá nuestro amigo ahí nos manda un video a esta hora. Gracias por ese video, porque casi caigo, ¿eh? Casi caigo, amigo mío. Ya me lo habían mandado. Oye, pues dice árbol caído en Avenida 21 Mayo, pasando la intersección de Fun Fork. ¿Ah? Ahí estamos atendiendo ahí lo que está diciendo nuestro amigo. Muchas gracias, estimado. Buenas.
2: Francito, te pido un favor, puedes anunciar por la radio que un equipo municipal va a estar trabajando en la subida a Santo Osas.
1: ¿Ya?
2: Va a estar para que los conductores tengan precaución. Nos dirigimos hacia allá por caída de un árbol.
1: Muchas gracias, estimado. Altura, ¿dónde sería, estimado? El equipo municipal estaría trabajando tras una caída de un árbol en Santos Osa. A ver si nos puede comentar a qué altura sería esto, mi querido amigo, para que la gente tenga cuidado y sobre todo los que ya comienzan a transitar a esta hora de la tarde-noche, comienza a bajar un poquito más la visibilidad, se pone más oscuro, así que, y con la lluvia se pone un poquito más, se siente como más oscuro, ¿no? Y la visibilidad baja bastante. Buenas.
3: ¡Para la cagar todos lados! ¡Déntrense! ¡Para adentro!
1: Buenas.
4: Oye, Francito, pues yo pienso que a lo mejor para el desviado del tránsito ahí en Yolanda, lo más práctico es cuando uno viene llegando a la curva al hacer, haber dejado esas dos vías rectas, siguen corriendo la barrera de New Jersey que tienen ahí en la Shell, y haber seguido derecho nomás para llegar a España, era lo más práctico.
1: Era lo más práctico, bueno, haber abierto
4: el baile.
1: Sí, a ver.
4: Para no darse la tanta vuelta para arriba, para los cerros.
1: Vamos a ver qué pasa con eso, estimado, vamos a ver qué pasa con eso. Buenas.
5: Falta que diga distinta como quiera va llegando a luz aquí en el cerro Cordillera.
1: Mira.
2: Francito, a paso del cuartel de señalética de la municipalidad.
1: Maravilloso, estimado. Tenemos ahí entonces el equipo de municipal se dirige a Santo Sosa para que vayan con cuidado y transite con cuidado en ese sector, por favor, porque estarán trabajando los amigos de la municipalidad de Valparaíso a esta hora de la jornada. Vamos y volvemos. Con 51 minutos, ya regresamos.
6: Hola, hola, aviso de utilidad. En el Cerro Las Cañas, en la subida a la altura de Avenida Alessandri, hay rodados en el pavimento, para que tengan precaución los vehículos que circulen.
1: Muchas gracias,
6: está justo después de la curva y no se vayan a encontrar con las rocas grandes de frente en el autito. Y precaución porque los vehículos que van subiendo están tomando la pista izquierda, la pista de bajada, para poder hacer cerquita esto.
7: La municipalidad pone a los personajes más tontos.
1: ¿Pero cómo? Ahí van de camino, compadre, o sea, así. Si no, yo ahí ya me

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4: 6:01, pasamos a recordar que se mantiene cortado el tránsito hacia Viña del Mar por Avenida España. El corte comienza en el nudo Varón altura del Jumbo en dirección a Viña del Mar para que los conductores busquen otra alternativa. Todo esto tras el inminente retiro de esta pasarela en mal estado en Yolanda. Bueno, están trabajando ya para poder retirar esta pasarela que estaría, ¿no?, con peligro de caída. Escuchamos a la alcaldesa.
5: Gracias. Vamos a tomar como municipio de Valparaíso junto a la delegación, a Carabineros de Chile. Vamos, primeramente durante una hora y media en estos momentos, vamos a hacer unos cortes de tránsito para construir una especie de bypass que nos va a permitir no pasar por esta parte de la Avenida España, sino que darnos una vuelta por donde está la Chel y de esa manera saltarse esta curva de la Avenida España para poder direccionar directamente hacia Viña y de esa manera no cerrar completamente la avenida. Pero...
4: Bueno, a esta hora se mantiene cortado el tránsito en su totalidad en el sector de Nudo Varón, dirección a Viña del Mar. Bueno, durante esta mañana los vientos en la región de Valparaíso superaron los 80 kilómetros por hora y se espera una cantidad de 70 milímetros de agua caída hasta el final del día. Voladura de techos, caída de árboles y aumento de los caudales de ríos y esteros marcaron el inicio del sistema frontal en la región.
6: En la región de Valparaíso son 46.000 los puntos de suministro interrumpidos, de ellos principalmente, como decía la ministra, en zona litoral, también hay un corte en Viña del Mar. Lo importante es que también estamos con un monitoreo cercano y permanente de los electrodependientes. Aquí el llamado que queremos hacer a los electrodependientes o sus tutores que no se han inscrito en la empresa eléctrica, lo hagan.
4: Escuchamos a la directora de la Superintendencia de Electricidad y Combustible, SEC. Pasamos a escuchar al delegado presidencial.
7: Hemos estado monitoreando, también concurrimos con Senapred y con Senergemin. Hoy en este momento se encuentra en ese lugar también el Seremi de Vivienda. Estamos controlando, hemos visto que se han tomado medidas para efecto de evitar episodios como aconteció el año anterior. También tenemos una preocupación del sector La Isla en Concón, que se producen inundaciones habitualmente. Y también Carabineros nos ha señalado, está disponible con helicóptero para hacer traslado de personas.
4: Bueno, lo mencionamos nuevamente, ¿no?, que caídas de árboles y postes, voladura de techo, viviendas afectadas en caminos bloqueados marcaron las primeras horas del sistema frontal que comenzó a impactar a la región de Valparaíso durante esta jornada. El encargado de prevención de riesgo de la Municipalidad de Valparaíso, Ubaldo González, informó que el municipio había recibido 56 llamados y atendiendo cerca de un centenar de situaciones.
8: Hasta el momento no hemos tenido ninguna persona lesionada, sí personas afectadas en cuanto a lo que es, primero, como bien decía, voladura de techos y caída de árboles y algunos ramales también que han imposibilitado algunas salidas de algunas viviendas. Eso nosotros ya lo hemos resuelto con el personal de la Dirección de Operaciones.
4: En la comuna de Viña del Mar, una familia resultó afectada tras el desprendimiento del segundo piso de su vivienda, ubicado en la parte alta del sector La Loma La Torre, cercano a la avenida Panorama. En conversación con nuestro departamento de prensa, la vecina del sector, Paola Pizarro, señaló lo siguiente.
9: Acá, de verdad, está bien complicado. En la parte alta de la sector La Copa de Loma La Torre, se voló una vivienda con dos niños adentro y su mamá se ha llamado constantemente a la municipalidad.
4: Además, la Cuesta de la Dormida fue cerrada preventivamente desde las 13 horas hasta un nuevo aviso. La medida fue explicada por el delegado presidencial de la provincia de Marga Marga, Gonzalo Azancot. Así lo precisó.
10: En consideración al actual pronóstico meteorológico, se informa a la ciudadanía el cierre de la Cuesta La Dormida, ruta F100G, a partir de las 13 horas hasta nuevo aviso. En la comuna de Olmué, el corte se realizará en el kilómetro 15, entrada a Camarico.
4: Bueno, la llegada de varios sistemas frontales que llegan, ¿no?, junto a esta intensidad de lluvia y también viento, ha encendido las alarmas respecto a la posibilidad de activaciones de quebradas, remociones de masa en la región de Valparaíso.
7: Son los sectores más frágiles, ¿no? Uh-huh. Especialmente el del sector de Avenida Argentina, en Quilpué, por la topografía. Si se desarrolla la lluvia como está pronosticada, de 200 milímetros en dos días, vamos a tener problemas complejos. Especialmente el Valparaíso y Viña, y en otras ciudades con topografía compleja, incluyendo probables remociones más.
4: Sobre el caso particular, la población argentina de la comuna de Quilpué, la alcaldesa Carolina Corti reaccionó que está en total preocupación, ¿no? Está latente la preocupación, y será un sector priorizado para el monitoreo de equipos técnicos. No se descarta una eventual evacuación. Eso es lo que estuvimos revisando hace pocos minutos, que se habla de una evacuación del sector de la población argentina en Quilpué.
11: Vamos a tener que monitorear desde el primer momento que empieza a ocurrir la precipitación, y si tenemos que actuar en evacuación, vamos a tener que actuar en evacuación, porque obviamente nuestros técnicos ya tienen determinado que ese lugar en particular es un lugar bastante riesgoso.
4: En esa misma línea, bueno, Minbu Valparaíso, Marcelo Ruiz, abordó la situación de los campamentos ubicados en la zona de riesgo y los sectores que forman parte del proceso de reconstrucción del mega incendio. Escuchamos.
12: Estamos monitoreando todos aquellos aspectos críticos que tienen que ver con asentamientos en zonas de riesgo, remociones en masa, los puntos críticos respecto a las obras que están bajo el tutelaje de Serviu, colectores, proyectos de vivienda social, y así también la debida coordinación con otros estamentos del Estado y con Senapred.
4: Bueno, y recordar que mañana tenemos suspensión de clases para toda la región, ¿no? Tenemos suspensión de clases mañana tras el aviso del Ministerio de Educación que se suspenden las clases por mañana en la región de Valparaíso.
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1: Ya estamos de regreso a esta hora de la jornada, señoras y señores. Oiga, están evacuando algunos sectores de Quilpuea, están pidiendo evacuar algunos sectores de Quilpuea. Vamos a estar revisando dónde sería exactamente esto. No sé si hay auditores que nos estén escuchando esto ahora.

0: Atención, sería población argentina que están pidiendo que evacúen. Estamos atentos a lo que está sucediendo a esta hora de la tarde. Vamos a revisar qué están haciendo ustedes a esta hora de la tarde, señoras y señores. 6:12, están en casita, ya llegaron a casita, van camino a casa, ya llegaron a su destino. Coménteme en el WhatsApp de la .7, que te lo doy ahora.
1: Más 56 9 32 47 63 19.
0: Atención, me dice por acá, trabajando en el taxi. ¿Cómo ha estado el trabajo? ¿Está lento? ¿Más o menos, compita? ¿Hay movimiento de gente en las calles? ¿Ha estado lento? Bueno, mañana vamos a ver qué pasa mañana. ¿Mañana todos trabajan? ¿Mañana tenemos trabajo o no, chiquillos? ¿Qué dijo el jefe? ¿Se trabaja igual?
2: Sí, oye, todavía está ahí en la radio. De verdad que hoy día te sacaron el jugo, compa. Oye, ando trabajando en la aplicación, compita, pero está más lento que pago el compin.
0: Mucha gente nos salió mucho el día de hoy, ¿ah? Pero mañana tendríamos que volver a la normalidad y mañana se espera que sea la mayor intensidad. Por eso quiero saber si mañana se toma algún tipo de protocolo o no, ¿ah? Oiga, se está evacuando y se pide evacuar población argentina en Quilpué, ¿ah?
3: Fran, vamos de aquí en el troncal sur. Con balde la están tirando. Oye, ¿qué pasó en la avenida Argentina?
0: No, población argentina. Población argentina, amigo.
4: Buena, Francito, vivimos en la calle Alemán.
0: Y en avenida Argentina está cerrado hacia Viña del Mar. Ahí, altura Nudo Varón, estaría cerrado dirección a Viña del Mar por esta remoción de esta pasarela que se van a hacer los trabajos.
4: Hoy va, ya llegó la luz ahí en el semáforo de Juan Gualín y en el semáforo de la calle Santana. Así que aquí andamos, dando vueltas todavía. Voy a quedar salta, dejar un pasajero y después lo voy a dejar allá a Valdivia.
5: ¡Ay! ¡Te encontré! ¡Ya te escuché! ¡Estoy escuchando la radio, DJ Frank!
0: ¡Gracias!
5: Tan estúpida que mi marido me tuvo que ayudar.
0: ¡Mira!
5: ¡Muchas gracias!
0: Muy bien, nuestra amiga, a ver, Carloncha, dice por acá, hola, Francito, aquí escuchándote y haciendo sopa y pilla sin luz. Ah, saludo para mi mami Valentina, que la está haciendo ahí, la sopa y pilla, qué rico. Bien, pues, Carloncha, te mandamos un abrazo grande para ti. Y si le quedan ricas las sopa y pilla, me trae, ¿ya? Aquí la espero.
6: Oye, buenas tardes a los de la .7. Atentos en el paso de los que vengan subiendo por Agua Santa, que hagan el desvío hacia Esperanza, a la altura del canal 4 hacia adentro, casi llegando a la Pitcher, se cayó un árbol y está tapando toda la vía.
0: Wow.
6: Y habría cable eléctrico comprometido.
0: Muchas gracias.
6: Con precaución.
0: Gracias, a precaución. Si no tienen que salir, quédese en casa. En este momento me reportan que hay bastante lluvia a esta hora de la jornada.
5: Mira, Francito,
0: ¿qué pasó?
5: Con el viento que ha hecho acá en Rodelillo, me parezco a la vecindad de Chavo, la wea.
7: Buena, DJ Fran. Oye, aquí en Quilpué, marga con los pinos. Todos los semáforos apagados, para que tengan precaución. La lluvia muy fuerte.
0: Sí, pues, está lloviendo bastante fuerte. Recordemos que esto va a seguir y esto que puede que perdure durante toda la noche. Esto no va a tener intermitencia, va a seguir el agua toda la noche. Y mañana, eso de las 3 de la tarde, 2 de la tarde, 3 de la tarde, se espera que llegue la mayor intensidad de esta lluvia, de este mal tiempo. Así que estamos preparándonos para eso. Por acá nuestra amiga Ana Karina me manda una sopa y pilla. ¡Qué rico, corazón! Por acá dice, ya saqué el quique del horno, ahora amasando para la sopa y pilla.

0: días para todos los gustos. Francito, se cae el cielo, dijo Chiquilito. En todo caso, ¿ah? ¿Eh? Buena, Francito, acá trabajando. Hay luz en Valparaíso, yo vivo por ahí cerca de la radio. Dice, mañana me toca trabajar igual nomás. En todo caso, mañana hay que trabajar igual nomás, ¿ah? ¿Eh? Hay muchos que trabajan mañana. ¿Usted tiene que trabajar o no, mi querido auditor que está escuchando? ¿Mañana? Y eso que mañana se espera la mayor intensidad. Buenas.
1: Yo, mi amigo Fran, buenas tardes. ¿Cómo están?
0: Bien, pues.
1: Yo trabajo mañana. Trabajo mañana y el sábado. Así que estamos listos para trabajar mañana. Y saludo especialmente para los Andes, Calle Larga. Mi familia aquí en Playa del Pacífico. Ojalá que no pase nada con esta tormenta de lluvia.
0: Esperando que sí, compadre. Esperando que ahí se mantenga todo tranquilo. Esperamos que sea así.
2: Hola, hola, Francito, ¿cómo estáis? Por aquí regando en Didi. Estamos, como dice el colega, está más malo.
0: Talento, tío, talento.
3: Tienes que estar tranquilo nomás.
0: Tranquilo nomás.
2: Vamos, Fran, mañana no se trabaja, mañana es día sándwich.
0: Na sándwich, mira. Mañana sándwich. ¿Sándwich de qué? ¿De potito? ¡Ay! Me comería mañana un sándwich. ¡No! Mañana sándwich, ¿sándwich de qué? Mañana sándwich de torta de sándwich, oiga. Sándwich de la torta. Francito, alarma en Quilpué. Vamos a ver qué pasa con eso, ¿eh? Sabemos que están activando evacuación de la zona de población argentina. Vamos a ver qué pasa con eso, mi querida corazón de melón. ¿Sándwich de qué? Francito, está llegando la alerta. Ok, llegó la alerta. Sí, llegó la alerta SAE. Llegó la alerta SAE. La población de Quilpué a tomar calma. Esto solamente por prevención. Están sacando a la población argentina. Llega hasta ahora. Cernapred hace el llamado a salir de ahí, de la población argentina. A tener mucho cuidado nomás a esta hora de la jornada. Llega a esta hora el aviso de salir de la población argentina. Así que tranquilos nomás, tranquilos a esta hora. Esta alarma es solamente prevención, prevención, pero de todas maneras hay que evacuar si lo están pidiendo, ¿ok? ¿Se puede pasar a Viña por Viña del Mar? No, no se puede pasar, amigo, está cerrado a esta hora. Viña, o sea, Avenida España hacia Viña del Mar, altura Nudo Varón, estaría cerrado porque se van a realizar los trabajos para retirar esta pasarela. ¡Vamos y volvemos! Continuamos en esta tarde.

que se activa alarma SAE en Quilpué. Evacúe población argentina por peligro de aluvión en Quilpué. Se activa alerta SAE. Atención con esto, se activa alerta SAE.

0: estamos de regreso. Por acá me dicen, Francito, quédate toda la noche, por favor. No, pues, si pudiera quedarme toda la noche, lo haría, chiquillos. Yo por ustedes lo haría. Nos acompañamos toda la... ¿Quién haría una vigilia conmigo? ¿Ah? ¿Sí o no? ¿Quién se quedaría con toda la noche conmigo aquí, hablando, conversando? Un programa de 24 horas. Ah, 24 horas de amor. Buenas. A ver qué dice por acá nuestros auditores. Buenas.
1: Aquí Francisco, lo acompañamos.
0: Mira, por acá, Francito, tenemos poste caído. ¿Dónde es esto, amigo? ¿Dónde sería este poste caído, estimado? A ver si nos puedes dar, por favor, en la dirección, ¿dónde sería este poste caído? Vamos a ver qué pasa, ¿no? Vamos a ver qué pasa con esto. Atención, a porque se está pidiendo que se evacúe preventivamente la zona de Quilpué, población argentina, ¿va? Atención, población Miramar, calle Plumer, con pasaje 1 en Playa Ancha. Hay una persona electrodependiente. Se está reportando el móvil 4. Gracias, estimado. Gracias, estimado, a esta hora de la jornada. Hay un poste caído ahí en población Miramar. Hay alguien que está escuchando de población Miramar. Estarían sin corte, bueno, estarían con corte de suministro eléctrico y hay personas con electrodependiente. Estamos atentos a eso, mi querido. Muchas gracias. ¿Qué más se me reporta a esta hora de la tarde?
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0: Bueno, atención, usted se puede comunicar con nosotros y también vamos a habilitar nuestra línea telefónica, sí, el 32-235-7707, si se quiere comunicar, quiere conversar, está solo en casa, se siente solo, no hay problema, aquí nosotros te acompañamos en esta jornada de día jueves feriado, que tengo turno hasta las 7 de la tarde, así que marca ahora mismo el 32-235-7707, se va escuchando en su vehículo, está en casita, está a lo mejor con temor del viento, de la lluvia. Aquí estamos para acompañarte y vamos a estar en vivo hasta las 7 de la tarde. Y mañana tenemos transmisión igual, vamos a estar hasta las 7 de la tarde. Desde el de tempranito de la mañana, no desde las 6 de la mañana, porque mañana tenemos horario especial. Ya que mañana voy a estar acompañándolos también de 1 a 15 horas. Atención, arreglo de poste eléctrico. Acá nuestro amigo, a ver, esto sería... Vamos a ver dónde sería pasaje 6, pasaje 7, Eduardo Frey. Vamos a estar a tomar atención, Francito. Plan acá en Limache. La están tirando con balde a esta hora. Buenas, buenas.
3: Hola, hola, hola. Bueno, informar que acá en Roelillo,
0: ¿sí?,
3: en la pasaje Juan Farías, hay un poste que está a punto de caer. Un poste
0: ya
3: de luz. Está
0: muchas
3: a punto,
0: gracias,
3: de caer. Por favor, pasaje Juan Farías, Roelillo.
0: Gracias, gracias, estimado. Buenas, buenas.
4: Frank, consulta. Yo no quería salir a trabajar ahora en la tarde porque escuché que estaba peligrosito. Pero mi señora me dijo, vaya, vaya, si no está peligroso, vaya nomás. Y ahora sacando conclusiones, ¿qué va a haber querido decir? ¿La estará cuidando o querrá que
0: no sea? No sé realmente, ¿ah? No sé realmente. Ay, Dios mío. A ver, por acá tengo más. Oye, dice, ¿y la luz? No ha llegado todavía la luz. ¿Por qué pasa con la luz? Bueno, a ver, vamos a actualizar el reporte del servicio, ¿no?, eléctrico, el servicio SEC, ¿no? Vamos a revisar qué pasa con esto, cuál es la situación del corte de suministro eléctrico de los clientes en Valparaíso, Viña del Mar y totalidad de la región. Bueno, en total, atención, ¿ah? En total, en la región de Valparaíso hay 61.000 clientes afectados. En Viña del Mar hay 1.632 clientes afectados con corte de suministro eléctrico. En Villa Alemana hay 22. En Valparaíso hay 21.639 clientes que están con suministro eléctrico cortado. En Quilpué, 5.072. Se actualiza a esta hora de la tarde. Estamos revisando la información.
5: Oiga, Gospita, preocupante la situación, ¿ah?
0: Preocupante, ¿ah? Que te corten el suministro eléctrico. Ah, preocupante también lo que le dijeron al amigo, que vaya nomás. Sí, amigo, ahí yo que usted me devuelvo. Comunícate con nosotros a esta hora de la tardecita, nos mantenemos contigo. ¿Se ha sentido acompañado? ¿Está con la punto 7? Levánteme el dedito, dígame sí, Francito. Ya nos queda la última media hora.
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0: Precaución Cerro Yungay, tenemos poste a punto de caer. Estamos con toda la información a esta hora de la tarde, ya estamos casi culminando ya la programación del día de hoy. Quiero saber de ustedes, quiero que se reporten cómo están cada uno de ustedes a esta hora, que se reporten a nuestro WhatsApp a esta hora de la tardecita, para saber de ustedes cómo están, cómo va la jornada. Bueno, muchos me dicen, Francito, está lloviendo bastante fuerte con mayor intensidad. Esto se va a mantener durante toda la noche. Estábamos revisando por acá y esto se va a mantener durante toda la noche. Estaba revisando por acá el satélite. Bueno, 22 horas se mantiene. Esto se mantiene hasta 1 de la mañana. Se mantiene, no, y después a la mañana, a eso de, a ver, mañana, viernes 17, a las 8 de la mañana, y para adelante puede que tengamos una gran cantidad de agua caída. Así que vamos a estar ahí atentos a todo lo que está sucediendo, por supuesto, con este sistema frontal, con este tren de sistema frontal. Recordemos que el sábado también va a bajar la intensidad, bueno, gradualmente, bastante. Puede que el día sábado a las 22 horas no tengamos nada, y después el domingo vuelve con mayor intensidad, eso de las 11 de la mañana a 3 de la tarde, otro tren que llega, de verdad que viene con fuerza. Este viene con fuerza igual. Así que estaríamos viendo qué va a ser las próximas semanas, ¿no? Durante el día martes también se habla de lluvia. Día miércoles también llega, se percibe también lluvia. Así que vamos a estar viendo durante las próximas semanas. Pero lo bueno es que estamos junto a ustedes. Francito, sí me acompaño con la Punto 7. Gracias a Dios ya llegué a mi casita en Vía Alemana. Todo bien. Qué bueno. Qué bueno que estén bien, chiquillos. Me voy con el último reporte de ustedes.
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0: Y espero que se hayan mantenido acompañado, informado con la Punto 7. Para eso estamos, para entregarle información y también para traerle un poquito de entretención, ¿no? A esta hora de la noche y a esta hora de la tarde, noche mejor dicho.
2: Hola, hola, buenas tardes. Yo acá, encerradita, escuchando la lluvia.
0: Mira, muy bien.
2: Y haciendo unas manualidades. Qué bueno. En otras cosas.
0: Maravilloso.
2: No me tocó trabajar.
0: No le tocó trabajar. Mañana le toca trabajar, pero así vamos, que se puede, vamos que se puede. Buenas.
3: Buenas, amigo Francito. Nada, weón, loquito, te pasaste hoy día, bueno, apoyando a todo el mundo.
0: Man. Gracias, compadre.
3: Buena compañía, pensás que es feriado.
0: Sí, aquí estamos.
3: Estoy bien informado con usted, amigo, y con la Punto 7 que la lleva, amigo, aquí.
0: Vamos.
3: Carlos González, Cerro Placer, aquí estamos capeando la lluvia con todos mis perritos dentro de la casa.
0: Después seguimos con buena música durante toda la noche, sigan la sintonía en caso de una emergencia mayor. Puede que a lo mejor también estemos al aire, todo depende de cómo vaya el trayecto de la noche y esperemos que no sea nada de emergencia, o sea que se mantenga todo tal cual, se mantenga con esta intensidad de lluvia, pero que no pase a emergencia, o sea que mantengamos, nos mantengamos de todas formas a resguardo, ¿no? Buenas.
4: Hola, Francito, Francito, ¿y tú cómo estás?
0: Bien.
4: No te ha pasado nada.
0: No, tampoco. No, todo bien, gracias a Dios, todo bien. Bueno, yo estoy en comunicación con casita, hasta ahora está todo tranquilo. A esta hora está todo bien, así que por lo menos bien. Ahora voy a tomar el vehículo, así que también con precaución camino a casita. Lo bueno es que también hoy no tengo evento, no tengo nada, así que acostarse con los pastores. Mañana tenemos programación. No recuerdo si mañana tenemos de 10 de la mañana o vamos a estar de las 9. Vamos a revisar rápidamente acá. Me parece que es de 9 a 1. Comienza la transmisión igual que hoy, a las 9. Pero mañana no tendremos este espacio de 1 a 3 libre, sino que yo voy a estar de 1 a 3 de la tarde con ustedes y Maxito después de 3 a 7 para también estar con ustedes durante todo el día y acompañándolos con información y mucho más.
5: Chao, Francito, que chao. Te vaya bien, cuídate.
0: Chao, te mando un abrazo, buenas. Cuídate mucho, Fran, eres una gran compañía, muchas gracias, compadre. De verdad que yo agradezco sus palabras y también eso refleja, ¿no?, lo que queremos nosotros hacer, ser uno más de ustedes, ser la compañía de ustedes, ser estar al lado de ustedes. Hay mucha gente que está sola, a lo mejor se siente agobiado. He leído mucho en redes sociales que mucha gente dice, por favor, que pare esto. Hay mucha gente que le tiene miedo al viento, a la lluvia. Pero para eso estamos, para darte tranquilidad y para acompañarte en caso de cualquier cosita, ¿no? Sí.
6: Cuídate, Francito, con esta lluvia. Oh, que llegue bien ese
0: cosito. Gracias. Le faltó decirme buenas noches, tutito. ¿Ah? Que suye con Angelito, que me acurruque. Sí, pues sí. Ahora yo vuelvo a casita.
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0: 6:47.
6: Chao, Francito, que llegue bien a tu casa y ojalá que no pase nada en la noche, por favor.
0: No pase nada, ojalá que no pase nada. Francito, para que avise, estoy desesperada, se está haciendo de noche y no pasa esto. Mi amor, lamentablemente, hay que decirlo, ¿no? Esto recién comienza. Mañana dicen que se viene con más intensidad. Y vamos a estar ahí preparados y vamos a estar contigo, mi amor. Vamos a estar contigo.
5: Francito, que tenga un buen regreso a la casa.
0: Gracias. En unos minutos más nos vamos. A la vuelta le entregamos más información y las últimas informaciones que tenemos. Y de verdad, a mantener la tranquilidad.

0: casi nos vamos. Vámonos.
1: Soncito, ¿cómo estáis? Voy camino a Viña por Baquedano, acá en Quilpué.
0: ¿Ya?
1: La luz cortada por todos lados, apenas poca visión.
0: Baja visión.
1: Que la gente tenga cuidado.
0: Ya, pues. Ya, muchas gracias. Muy poca visión. Muchas gracias, baja visibilidad. Entonces, a esta hora de la jornada tenemos corte de luz en varios sectores de Quilpué y hay baja visibilidad a todos los que van a ir transitando a esta hora. Mucha precaución, por favor, a los conductores a esta hora. Buenas.
2: Francito, que tenga un buen descanso, compadre. Que
0: gracias,
2: que
0: compadre. Su casita,
2: y que sin novedad.
0: Mañana estaríamos en vivo. Oiga, dígame.
2: No mire barriga ya.
0: No, no para nada.
3: Que bien, amigo. Locutor de la Radio Punto 7, que
0: gracias,
3: me quedé en la casa nomás.
0: Padre.
3: Muy bien.
0: Me comienzo a despedir. Muchas gracias por la sintonía, de verdad.
4: Chao, Francito.
0: Chao.
4: Que descanses, que llegues bien a tu casa y te escucho mañana.
0: Gracias. Besos. Mañana de la 1 de la tarde estoy yo. Mañana estoy temprano en la mañana. Voy a estar de la 1 hasta las 3 de la tarde. De 1 a 3.
5: Compita, gracias por aguantarnos todo el día.
0: Tranquila, que para eso estamos.
5: Llegue silbando por si acaso.
0: Sí, por si acaso, ¿ah? Por si acaso. Igual, de todas formas. Los que vayan camino a casa con precaución, que tengan una buena noche, que descansen. Va a ser difícil el descanso, pero de todas maneras, le mando un abrazo grande a cada uno de ustedes, esperando que superen cada emergencia. Y le mandamos un fuerte abrazo también a todos los que bomberos y todas las instituciones que están ahí también trabajando, la municipalidad, los trabajadores de la Municipalidad de Valparaíso, que están en este momento también trabajando para poder ayudar y socorrer a personas.
6: Oh, Fran, hasta mañana. Con
0: gracias,
6: cuidado para la casa,
0: padre,
6: pero...
0: Sí, compita.
7: Gracias por todo, mi rey.
0: Gracias, compita.
7: Buena jornada, buen descanso.
0: Gracias.
7: Oye,
0: Jale.
7: Pone al tío Angulo,
0: no,
7: el
0: no.
7: Tío Angulo
0: no,
7: falta,
0: no, no, no, no, no, no, no, no.
8: Viste que la gente me pide. Y ya saben, ya, pues yo tengo la sopa y pilla del sobaco al aceite, pues.
0: Pero ¿por qué tiene que venir, amigo?
8: Porque soy tu chofer, pues. Me tení de chofer hoy día, pues. Voy a tener que sacar la lancha, pues. Pues soy de sobaco. Ahora aprovechar de vender la sopa y pilla también, señoras y señores. Si usted quiere sopa y pilla para su mesa, pídame nomás que de sobaco al aceite le diga la sopa y pilla, güey, lenta.
0: No.
8: Ay, ¿qué más? Cierren el ofi. No, bueno, mojémonos por dentro, pues, me quito.
0: Ya no seas buen gato tonto, por favor. Este caballero, qué pesado.
9: Francito, te vaya.
0: Me tengo que...
9: Ojalá no te mojí.
0: No.
9: Cuídate. Te quiero mucho, la Lore Lore.
0: Gracias, Lore Lore. Mi participación se acaba ahora. A ver, me quedan 2 minutos, 3 minutos, 4 minutos, 5 minutos. Ah, me quedan segundos para estar con ustedes, chiquillos. No, de verdad, hoy encantado de compartir el día de hoy. Buenas.
10: Chao, Francito. Que tengas buen regreso a tu casa.
0: Gracias.
10: Aquí estamos disfrutando la tarde.
0: Qué rico disfrutar.
10: Saludos,
0: la tarde. Qué rico.
11: Ay, el tío Lucho no te dijo que era hasta las 9:10.
12: Hola, tío Angulo. Qué rico escucharte.
0: No.
12: Que llegue bien a tu casita. Cuídese mucho.
0: Bueno, gracias también a ustedes por estar en la sintonía todo el día. Gracias por acompañarse a la Punto 7. Gracias por preferir Punto 7. Y gracias por también, obviamente, estar con nosotros. Mañana volvemos a estar con ustedes en programación especial. Estaremos desde más tardecito. Gustavito estará primero. Después vengo yo a eso de las... ¿A qué hora vuelvo? No sé a qué hora vuelvo yo. Ni sé a la hora que vuelvo yo mañana. De 1 a 3. Ahí está. De 1 a 3.
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0: No, amigo, por favor, nada que ver, ¿ah?
11: Yo creo que el tío Angulo debería venir mañana de 1 a 3.
0: Yo creo, de verdad, ya. Yo merezco el descanso ya a esta hora de la jornada. Yo creo que ya deberíamos tener el descanso, ¿ah? Correspondiente. Tienes toda razón, amigo.
6: Oye, Fran, el Maxi se va como a 5 para las 7, bochoro.
0: No, ¿cómo que? No, mañana yo estar de 1 a 3 y después, mi querido Maxito va a estar de 3 a 7. Así va a ser mañana el turno. Gustavito va a estar en la mañana hasta la 1 de la tarde. Vengo yo y después va a estar mi querido Maxi de 3 a 7.
11: Esto, caso ya el Maxi hasta ahora tiene cerrado el boliche. Ya dijo que tú le habías enseñado que así era la cosa.
0: ¿En serio? Mire, yo le voy a decir la verdad. ¿Sabes lo que estoy esperando? Que mi querido compañero se despida. ¿Ah? Sí, se está despidiendo ahora para tomar contacto ya del sur de nuestro país. Por mi parte me despido. Gracias por la sintonía. Que estén bien. Buenas tardes. Los quiero muchísimo. Nos reencontramos mañana y tranquilidad ante todo. Un abrazo grande. Me despido hasta Hasta mañana, hasta la una, ¿ok? Chao, buen regreso a casa. Si están en casita, con tranquilidad. Y cualquier cosita, cualquier emergencia que nos pide que estemos acá en la radio durante la noche, sintonice la radio. Puede que estemos acá. Cualquier, esperando que no sea así, ¿no? Chao, chiquillos. Un abrazo grande. Buenas noches. Que descansen. Hasta mañana. Chao, chao. Un abrazo.
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